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0: ¿qué tal? Buenos días, son las 5 de la mañana con 8 minutos. Aquí estamos nuevamente en temprano, es más bacano. Hoy es 10, señores, miércoles, mitad de semana, 10 de junio del año 2026. Gracias Dios por el nuevo día, por el nuevo despertar, por todas las cosas lindas que nos dan. Hay que darle siempre las gracias a Dios. Dirige el campeón de la Sabana, Emilio Núñez. Aquí está el compadre Hugo Borges. Y compañía también nuestro compañero, el gran Pacho Vega. Damos siempre la bienvenida. Gracias Dios por todas las cosas que nos das, por la alimentación, por el techo donde vivimos, por nuestros amigos, por el trabajo. En todo momento hay que darle las gracias a Dios. Pero los Sincelejos hoy se despierta con temperatura, dice que de 24 grados centígrados, mayormente nublado. La máxima la vamos a tener de 31 grados centígrados, cero probabilidad de lluvia para el día de hoy. Viento de hasta 6 kilómetros por hora. Para mañana nuevamente aparece la probabilidad de lluvia del 50%, viernes y sábado del 80% según el IDEAM. Sensación térmica en este momento de 26 grados centígrados. El amanecer será a las 5 de la mañana con 41 minutos. El atardecer será a las 6 de la tarde con 20 minutos. La humedad está en el punto del 93%. Eso es lo que tenemos para el día de hoy en la ciudad de Sincelejo. Así que despierta con alegría. 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
1: Somos bendecidos para bendecir. A usted Dios le da bendición, lo bendice para que bendiga a los demás. A veces vamos donde Dios y le pedimos que nos llene la copa, pero nos olvidamos para qué sirve una copa llena. Nos olvidamos de eso. Nos olvidamos de para qué sirve una copa llena. A ti Dios no te da salud, talento o recursos solo para que los acumules en un estante. Él te bendice para que seas un canal de bendición para otros. La verdadera felicidad no se encuentra en lo que tú logras retener, sino en lo que logras entregar. Cuando ayudas a alguien que no puede devolverte el favor, tú estás tocando el corazón de Dios. Tu sonrisa, tu palabra de aliento o tu mano extendida pueden ser el milagro.

preguntará cuánto dinero ganamos, sino a cuántas vidas ayudamos a sanar. Mi amiga, mi amigo, sé hoy la respuesta de Dios para alguien que lo necesita. Bendecidos para bendecir. Que Dios te bendiga inmensamente y que tengas un hermoso día agarrado de la bendición de Dios. Recuerda que Dios es bueno. Dios.

0: Son las 5 de la mañana, 19 minutos. A esta hora le damos la bienvenida a nuestro compañero Pacho Vega. Pacho, buenos días, bienvenido Olímpica.
1: Hugo, buenos días para ti, para los mejores oyentes del mundo. A esta hora de la mañana, 5:20 sin temprano, en Mapacaro. Le saludamos y le damos gracias a Dios por este día especial, por ese nuevo día, por la oportunidad que Dios nos da de levantarnos en el día de hoy, de ponernos de pie. Gracias, Padre, por todas tus bendiciones. 5:20, ya esta hora de la mañana.
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0: Muchísima atención, capturado por el delito de daño a bien ajeno, la Policía Nacional del Departamento de Sucre, mediante actividad de registro y control y vigilancia desarrollando el perímetro urbano de la ciudad de Sincelejo, logró la captura de un hombre de 31 años de edad, identificado como Miguel Ángel Piñeres Mercado, por su presunta responsabilidad en el delito de daño a bien ajeno.
1: Atención, joven habría sido confundido en riña y atacado con un bate en zona rural de Corozal. Muchísima atención. Juan David Robles León, de 18 años, falleció luego de permanecer varios días en la unidad de cuidados intensivos de una clínica en Sincelejo tras las graves heridas sufridas en un hecho violento ocurrido en la zona rural de Corozal. Según la Policía Nacional, el joven habría sido atacado por un grupo que se identifica como antirrobo en medio de una confusión durante una riña. Luego de permanecer varios días en la unidad de cuidados intensivos de una clínica de Sincelejo, falleció antier Juan David Robles León, de 18 años de edad, quien había resultado gravemente herido durante un violento hecho ocurrido el pasado 20 de mayo cerca del corregimiento Las Tinas, zona rural del municipio de Corozal.
0: Atención, capturado por orden judicial por el delito de tráfico, fabricación o porte de armas de fuego sin Sincelejo, la Policía Nacional logró la captura de un hombre de 38 años de edad, requerido por este delito. La acción policial se llevó a cabo durante actividades de patrullaje y control también a personas en el sector de Kennedy de esa municipalidad.
1: Hola, buenos días para nuestro director, el campeón Emilio Núñez. Campeón, buenos días.
3: Pacho, Hugo y oyentes, ¿qué tal? Muy buenos días. Preocupación en la ciudadanía por algunos hechos que alteran la tranquilidad de la ciudad de Sincelejo, robos en algunos barrios de nuestra capital.
1: Atención, Alejandro Brand habló sobre el caso que lo mantiene en detención domiciliaria. Alejandro Brand Muñoz, quien se encuentra acobijado con detención domiciliaria por un incidente registrado el pasado 7 de mayo en un centro comercial de Sincelejo, entregó su versión de los hechos y se refirió a las afectaciones personales y familiares que, según afirma, ha tenido el proceso judicial en su contra. El caso continúa en investigación por parte de las autoridades competentes.
0: Capturado por el delito de fabricación o porte de estupefacientes en Sincelejo, fue capturado Orlando Guerra López, de 46 años. Hechos ocurridos sobre la troncal del Caribe, a la altura del barrio Vallejo de la capital sucreña.
3: Están hablando en otras noticias de racha de muertes en el departamento de Sucre durante el puente festivo de Corpus Christi en Colombia.
1: 522, acribillan a motociclista en el barrio Cristo Viene de Sincelejo. Tenía antecedentes judiciales. Muchísima atención. Ayer en horas de la madrugada, el sonido de 4 disparos interrumpió la tranquilidad de los habitantes del barrio Cristo Viene de Sincelejo. Al salir de su vivienda para verificar lo ocurrido, varios residentes encontraron sin vida a Aldair Lugo Domínguez sobre la carrera 17A. La víctima vestía suéter blanco estampado, pantalón negro y chanclas grises. Se movilizaba en una motocicleta NKD de color negro, identificada con la placa DLG94L. La Policía Nacional informó que Lugo Domínguez registraba antecedentes judiciales por diversos delitos, entre ellos 2 anotaciones por porte ilegal de arma de fuego, 2 por lesiones personales, 1 por amenaza y 1 por falsedad marcaria, entre otros.
0: Son 5 de la mañana con 23 minutos.
3: Atención, que un ataque sicarial deja como saldo una persona herida en la zona sur de la ciudad de Sincelejo. Juan David Hernández fue identificado el hombre que resultó víctima de un atentado sicarial en el barrio El Poblado, zona sur de la capital sucreña. Hernández se encontraba en inmediaciones de una iglesia del barrio antes mencionado cuando fue sorprendido por 2 sujetos desconocidos que le propinaron varios disparos en su cuerpo, resultando herido en un brazo y en su cuello. Las autoridades llegaron al lugar para iniciar la respectiva investigación del caso.
1: 524 sicarios ajusticiaron a joven de 24 años en el barrio 9 de abril en Morroa. Sujetos en motocicleta le dispararon mientras se consumía sustancias alucinógenas. Según el reporte de las autoridades, este es el segundo homicidio registrado en el municipio de Morroa este año.
3: Atención, capturado por haber ocasionado daños a una vivienda en el sector de Puerta Roja, la Policía Nacional logró la captura en flagrancia de un hombre de 31 años de edad, identificado como Miguel Ángel Piñeres Mercado, por su presunta responsabilidad en el delito de daño en bien ajeno. El procedimiento se llevó a cabo gracias al oportuno aviso de la comunidad a la patrulla de vigilancia adscrita a la zona de atención del barrio Puerta Roja de esta capital, informando sobre una persona que presuntamente intentaba ingresar a una residencia ubicada en la carrera 28 con calle 5A.
1: Sicarios acabaron con la vida de un joven Corozal, Luis Ángel Ortega Canchila, de 18 años, fue asesinado el lunes por la mañana en Corozal, Sucre. Hombres en motocicleta le dispararon en el sector del Puente de las Tinas y aunque fue auxiliado, llegó sin vida a un centro asistencial. En este caso eleva a 76 los homicidios en el departamento de este año.
3: 5:24, resultados de loterías y chances a esta hora de la mañana.
0: Atención, la Lotería de Cundinamarca jugó 27-66 de la serie 249. Lotería de la Cruz Roja, 55-45 de la serie 260. Lotería del Huila, 88-89 de la serie 081. Lotería del Tolima, 32-99 de la serie 198.
1: Resultados para chances: Picat 4 noche, 46-06. Picat 3 noche, 5-04. Astroluna, 61-73. Sagitario. Caribeña noche, 77-10. Sinuano noche, 62-56. Motilón noche, 11-43. Fantástica noche, 42-91. Culona noche, 84-38. Cafeterito noche, 45-36. Chontico noche, 24-88. Paisita noche, 54-79. Astrosol, 57-70. Tauro y Antioqueñita 2, 89-10. Son los resultados de Loterías y Chances.
0: Ya son las 5 de la mañana con 26 minutos.

0: buena canción, ese buen clásico. Son las 5 de la mañana, 33 minutos, 5:33.
1: Oiga, muchacho, ganó Colombia.
0: Campeonas, buen partido. Oiga, tenía rato, no era un partido tan bueno, y que lo mantuviera uno. No, en serio, qué buen partido. Ahora sí, felicitaciones, guerreras.
1: Las guerreras, sí, ahora sí, son guerreras.
0: Guerreras. Claro. Felicitaciones a estas muchachas que la metieron todo. Oiga, tiene buen equipo Colombia, ¿sabía?
1: Claro, claro que sí.
0: Sí, tuvimos una oportunidad.
1: Buen gol de Linda Caicedo.
2: Golazo.
0: Diferencial.
2: La vez pasada le dijimos, la metemos en la selección de mayores de los hombres.
0: A Linda y la monita que metió el último gol, que es una, la de la lateral de la parte de derecha.
2: No, muy bien. Se juega mucho.
1: Ya que estamos aquí metidos hablando de deportes, ¿sí escuchó las declaraciones del ex arquero Córdoba?
2: Sí, claro.
0: Sí, claro. Sí, pero el consejo
1: tiene cierta parte, tiene razón.
0: No, en cierta, yo creo que en la mayor parte tiene razón. Porque cuando usted ha sido protagonista, no es por cualquiera, como que nosotros nunca hemos jugado ni siquiera profesional, pero cuando usted ha sido protagonista, ex arquero de Selección Colombia, usted tiene condescendiente con todo el...
2: No, tiene el derecho a hablar.
0: Claro,
2: ¿cómo no?
0: Señor, tiene toda la potestad.
2: Ha pisado un camerino, todo, ¿sabes? Ahí como la cuestión de todo.
1: No, sabe lo que es competir, ¿no?
0: Sí, sabe lo que es competir. El hombre también está un poco escéptico, ¿sabes?
1: Sí, bueno, pues hay indignación en Noticias de Colombia, indignación en Medellín por un video de paciente abandonado en la calle frente al Hospital La María. Centro Médico pidió disculpas.
0: Atención, en cumbre de la Procuraduría, las altas cortes, entes de control, llaman a reconocer los resultados de las elecciones.
2: Lo que hablamos de la selección colombiana, que es campeona de la Liga de las Naciones, así fue el triunfo frente a Paraguay.
1: Capturaron al presunto asesino del periodista Cristian Herrera, intentaba huir desde la terminal de Cúcuta.
0: Estados Unidos busca desnaturalizar a dos colombianos, incluida una heredera narco vinculada por error a Escobar.
2: Almirante Norman Cabrera reemplazará al general Rodríguez tras su salida ordenada por el gobierno.
1: Atención, que la selección Colombia venció a Paraguay y se coronó campeona de la Liga de Naciones Femenina.
0: Ataques en Rusia y ofensiva con drones, la apuesta de Ucrania para cambiar la guerra. Análisis.
2: Alias Demonio y Wilmer y Angélica son los tres capturados por el homicidio de Cristian Herrera.
1: Quieren meter nuevo SOAT a todos los que tengan licencia de conducción, aunque estén sin carro.
0: Atención, video del momento cuando sicario mató a la Mona, expareja del jefe de los costeños, recibió 7 disparos.
2: Congo, rival de la selección Colombia en la Copa del Mundo, no pudo con Chile en el duelo amistoso.
1: Karim Mansur, implicado en el caso de la Unidad Nacional de Gestión de Riesgo de Desastres, ahora aparece en el escándalo por millonarios acá.
0: La radiografía de la violencia en Cúcuta, una ciudad dividida por bandas y grupos armados.
2: Shakira, J Balvin y otros artistas listos para la inauguración de la Copa del Mundo 2026.
1: Atención, que secuestraron a 4 personas y quemaron su camioneta en Segovia, Antioquia.
0: La Selección Colombia femenina hace historia, es la campeona de la Liga de Naciones con un épico triunfo.
1: Un golpe al narco en Medellín, cayó laboratorio, capturaron a neerlandés y 25.000 dosis fuera de circulación.
2: El Consejo de Estado pide tutelar que busca frenar efectos de la zona de ubicación temporal.
0: Santiago Uribe, hermano del expresidente Álvaro Uribe, se entregó a las autoridades tras el fallo de la Corte Suprema.
1: ¿Por qué critican a Estados Unidos por su política migratoria en el inicio del fútbol mundial?
2: El gobierno refuerza esquema de protección y seguridad a candidatos para la segunda vuelta presidencial.
0: Joven denunció que fue víctima de hurto y abuso sexual cerca de la estación de Transmilenio, el Consejo de Bogotá.
1: En el mundo, cámaras trampa captaron antílopes muy raros en una región de Kenia, en África, donde se consideraban extintos.
2: Rafael Enrique Cruz es el director encargado de la UNGRD tras la renuncia de Carlos Carrillo.
0: Mujer encaró a un puma salvaje que irrumpió en corral de cabras, logró salvarlas de todas, fuera de aquí.
1: Atención, que suspendieron la audiencia de imputación de cargos contra el cantante Paisa Blades.
2: El INPET evaluó también medidas tras fiesta en penitenciaría El Bosque de Barranquilla.
0: Se habla hoy en Colombia y el mundo, las noticias importantes. Cobra protagonismo nuevos actores en la política colombiana.
1: 2 toneladas de drogas para hacer tusi incautadas en Medellín en medio de una alerta médica.
2: Lanza un operativo para rescatar a las 4 personas secuestradas en Segovia.
0: En trabajo endurece controles de aterrizarización ilegal y anuncia multa de hasta 5.000 salarios mínimos.
1: Hay 670 colombianos desaparecidos y 173 fallecidos por cuenta de la guerra entre Rusia y Ucrania.
2: La Dani avanza en estudio para conexión férrea entre La Guajira y el corredor del Atlántico.
0: Atención, artesanía o explotación, la historia de las camisetas del Mundial de México. Un grupo de artesanas abordó a Jerez para Adidas. Luego la activista denunciaron malas condiciones laborales, eso dicen.
1: Colombia llega al Mundial como candidata a dar espectáculo, según elogios internacionales.
2: Crisis en el suministro de agua potable en Buenaventura. Gremios piden una solución definitiva.
0: Porque algunas personas sienten miedo al manejar, cómo enfrentarlo. Expertos conocen este fenómeno como amaxofobia, un miedo intenso relacionado con la conducción.
1: Una paisa lucha por su vida en México. Cayó en coma tras dar a luz y su familia pide ayuda.
2: El aeropuerto de Popayán retoma operaciones tras cierre preventivo por la actividad del volcán Pura C.
0: Hablando en el diario Atenta a Colombia, RD Congo perdió su último partido amistoso antes de la Copa del Mundo.
1: En el mundo, el Papa León XIV y Bad Bunny se reunieron en Madrid. Esto se sabe de la histórica reunión.
2: El gobernador de Cundinamarca rechaza agresión del padrastro a niña de 4 años en Cibaté.
0: Irán denuncia bloqueo de entradas para sus hinchas a días del debut del Mundial.
1: Gremios alertan riesgo para 557 mil familias cafeteras por futuro del Fondo Nacional del Café.
2: El Consejo de Bogotá rindió homenaje póstumo a Germán Vargas Lleras.
0: Atención, indignación por exclusión de árbitro somalí que no pudo ingresar a Estados Unidos para este torneo.
1: Vamos a cerrar con una noticia de economía y que tiene que ver con el fútbol. Con el evento del balompié Rumin en el Mundial 2026, ¿cuánto cuesta conectarse en México, Estados Unidos y Canadá para los que están allá?
0: 5:40 p.m.
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0: 5:51 minutos con Olímpica Estéreo.
1: Bueno, una mañana bastante clara, ¿no, señores? Por ahí hay algo de indicios de que va a aparecer el sol. Cuando quedan, ¿cuántos? 10 minutos para las 6 aquí en Olímpica Estéreo. Nuestro abrazo y nuestro saludo a los que están a través de www.olimpicaestereo.com.co, quienes están a través de la app de Olímpica, la descargan, está más fenomenal que nunca, y quienes ya se reportan a través de nuestro WhatsApp, el 320-790-1015 de Olímpica Estéreo. Saluditos bien temprano para todos los que están conectados a través de todas nuestras redes sociales, quienes ya están mirando el contenido, la reflexión de Happy DJ Happy, señores. Atención, hoy es miércoles ya, ¿no? Miércoles de este mes de junio, el día número 10, este 2026 es el día 161 del año, no bisiesto, faltan 204 para finalizar el año. Primavera en el hemisferio norte y otoño en el hemisferio sur, que celebramos en el día de hoy.
2: Bueno, hoy es el Día Internacional para el Diálogo entre las Civilizaciones, Día Internacional de la Heráldica, Día Mundial del Modernismo, Día Mundial de la Lucha contra la Falsificación y la Piratería, Día Mundial de la Enfermedad de Andrade, y en Argentina se celebra el Día Nacional del Desarrollo Científico y Tecnológico Espacial.
1: Hoy, en semanas que se conmemoran, se celebran en el día de hoy, Semana Internacional de los Archivos, Santoral, Santa Jolenta y Santa Margarita de Escocia. Además también hoy efemérides, un día como hoy, un día que se conmemora, un día como hoy en la historia. Un 10 de junio de 1990, en las elecciones presidenciales de Perú, la segunda vuelta, Alberto Fujimori derrota al escritor Mario Vargas Llosa. El 10 de junio de 1985, el gobierno de Israel ordena que su ejército se retire del Líbano. El 10 de junio de 1977, la empresa de informática Apple Computer presenta el computador Apple II en Estados Unidos. Sucede la matanza del jueves de Corpus en la Ciudad de México, en la que un grupo militar élite de los halcones reprime por la fuerza manifestaciones estudiantiles, causando la muerte de 120 estudiantes, un 10 de junio de 1971.
0: Hablemos de los artistas porque hoy el cumpleaños celestial de la gran cantante Patricia Terán Romero. Nació el 10 de junio del año de 1969. Hoy hace 20 años murió en Barranquilla el padre del acordeón, Abel Antonio Villa Villa, otro gran maestro. Y hoy, muchachos, es el día del tatuismo. Día del tatuismo. Cumpleaños del gran tatú, Apolinar Tobar. Si lo conoces, llámalo y salúdalo, felicítalo.
1: Ahí tiene el mismo número del
2: Sí, el mismo número. Sí,
1: es el Neki también.
0: El Neki. Sí, sí. Oiga, este día es importante porque un 10 de junio de 1935 se funda la Asociación Alcohólicos Anónimos.
1: ¿Sí?
0: Sí, señor. Un 10 de junio de 1935 se funda la Asociación Alcohólicos Anónimos.
2: Pero ahí está de cumpleaños el cantante reggaetonero colombiano, Blex.
1: ¡Blex!
2: Sí, señor, está de cumpleaños. Y también el Carlos Ancelotti, futbolista y entrenador italiano, 67 años.
1: Bueno, señor, es el técnico de Brasil, ¿no?
2: Exactamente, actualmente.
1: Que iba a dejar por fuera a Neymar.
2: Se llevó dos listas, pero...
1: Bueno, pues...
0: Son las 5:54 minutos, está sonando Olímpica Estéreo.
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Somos bendecidos para bendecir. A usted Dios le da bendición, lo bendice para que bendiga a los demás. A veces vamos donde Dios y le pedimos que nos llene la copa, pero nos olvidamos para qué sirve una copa llena. Nos olvidamos de eso. Nos olvidamos de para qué sirve una copa llena. A ti Dios no te da salud, talento o recursos solo para que los acumules en un estante. Él te bendice para que seas un canal de bendición para otros. La verdadera felicidad no se encuentra en lo que tú logras retener, sino en lo que logras entregar. Cuando ayudas a alguien que no puede devolverte el favor, tú estás tocando el corazón de Dios. Tu sonrisa, tu palabra de aliento o tu mano extendida pueden ser el milagro que alguien estuvo pidiendo anoche de rodillas. No pases por este mundo siendo solo un espectador de tu propio éxito. Conviértete en un servidor de los sueños de otros, porque al final del camino no se nos preguntará cuánto dinero ganamos, sino a cuántas vidas ayudamos a sanar. Mi amiga, mi amigo, sé hoy la respuesta de Dios para alguien que lo necesita. Bendecidos para bendecir. Que Dios te bendiga inmensamente y que tengas un hermoso día agarrado de la bendición de Dios. Recuerda que Dios es bueno. Dios.

0: 6 de la mañana, 11 minutos, 6-11 minutos, miércoles en Olímpica en temprano, es más bacano.
1: Me gusta mucho cuando la mañana tiene este toque así, ¿no? De que promete ser un día muy especial, porque está en la mente de cada persona, ¿no? Salir a decir, hoy será el día en que triunfo. Sí, hoy es el día que consigo mis cosas, hago realidad mis proyectos. La mañana está relativamente quieta por aquí, por Olímpica Estéreo, porque normalmente está muy transitada en

0: Claro que sí.
1: En un punto espectacular que además también se está inaugurando aquí en la ciudad de Sincelejo, campeón.
0: Parra Social Club, frente al Monumento de la Iguana, va a inaugurar mañana con este estadio virtual de Olímpica Estéreo. Y vamos a estar acompañándoles desde las 12 del mediodía en esta inauguración, en este importante acontecimiento del fútbol en todo el hemisferio y que lógicamente tiene el respaldo de Olímpica Estéreo.
2: De las 12 de la mañana hay actos protocolarios y todo, se espera la participación de J Balvin, Shakira, y a las 2 de la tarde, lógicamente, después de todos los actos protocolarios, a las 2 de la tarde es el partido México-Sudáfrica, que es el partido, bueno, lógicamente de mañana, de la inauguración.
1: Oiga, hay un árbitro colombiano que estará en el partido inaugural.
2: Sí, casi todas las federaciones van a acompañar a algunos árbitros. Hay un problema también que tuvieron con un árbitro que no le dejaron ingresar a los Estados Unidos. Pero casi todos los países tienen representaciones. Eso es otro también que tema que tienen en este, la Copa del Mundo.
1: Sí, pero la noticia hoy es que hay un árbitro colombiano en el partido inaugural, que es bueno, ¿no? Y no solamente el colombiano va a estar ahí en los árbitros de este partido ahora, sino el árbitro central va a ser el brasileño Wilton Sampaio.
2: Sampaio.
1: Designado fue el brasileño
2: Wilton. Bastante conocido en las eliminatorias para Colombia.
1: Sí, bastante con paso. Bastante conocido, muy mal árbitro para nosotros, entre otras cosas.
2: Ay, Sampaio. Ay, Sampaio.
3: Sampaio, no mal. Qué barbaridad.
1: Sampaio estará acompañado por su compatriota Bruno Pires y Bruno Buchilia como asistentes de línea. La función de cuarto árbitro caerá sobre el paraguayo Juan Gabriel Benítez, otro juez con amplia experiencia internacional. Además, también el paraguayo Eduardo Gardoso fue designado como árbitro asistente de reserva. La presencia colombiana estará encabezada por Nicolás Gallo, quien fue nombrado como responsable principal del VAR, señores.
3: Es lo que se habla ahí hoy está del fútbol, ¿no? El balón ya que va a rodar, señores.
1: Va a rodar y nosotros, bueno, termina una campaña importantísima para el fútbol colombiano femenino, ¿no? Campeonas de la Liga de Naciones que se realizó en Sudamérica. Colombia, primer lugar, campeón, ayer celebró, y además de todo, con el cupo del Mundial que se va a celebrar en Brasil el próximo año. Brasil no participó de esto porque Brasil es el país anfitrión. Sí, este año no participó, quedó segundo Argentina, y bueno, fueron los cupos directos para este próximo Mundial.
3: Siguen siendo favoritas, ¿no?
1: Sí, siguen siendo favoritas.
2: Con ese título, claro.
3: No, Argentina, Brasil, no piensan en más nadie.
1: Oye, hay que meter a Colombia en este top.
2: Sí, Colombia entra en el club, claro.
3: 6:14 en la mañana. 6:14.

0: Se escuchaba la historia de Diego Núñez cuando comenta la historia de esta canción.
1: Tremendo tema, ¿no?
0: Sí,
1: tremendo tema este de Diomedes Díaz. Son las 6 de la mañana, 22 minutos. Quienes van saliendo de la ciudad a esta hora hacia distintos municipios de los hermanos departamentos de Bolívar, de Córdoba, quienes van ya hacia ciudades de la costa caribe colombiana y del centro e interior del país. Un buen viaje acompañados de Olímpica Estéreo.
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3: Atención, en duros controles en Sincé contra el tráfico local de estupefacientes. Fue capturado Álvaro Luis Sola Palencia, de 21 años de edad, natural de Sincé, Sucre.
0: Atención, cuando se creyó ayer que avanzaría la continuación de la audiencia preparatoria contra los implicados en el sonado caso de corrupción, al parecer se gestó con el contrato de erosión de playa celebrado el 28 de octubre de 2013 entre los municipios de Coveñas y Consorcio Playas Coveñas y Tolú, pues no fue posible porque la diligencia sufrió otro aplazamiento de los tantos que lleva. Recordamos que los implicados, en este caso son el exalcalde de Coveñas, César Serrano, el secretario de Planeación, Oscar Fontalvo Abuchar, los contratistas Javier Eugenio Misguer Pacheco y Leonardo Jalil David Ordocoita, así como Derli Fuentes Ursola y William Cantillo. La diligencia se inició el 12 de mayo del año pasado. No han podido despegar por los desplazamientos de la misma. Ayer era su continuación, pero no se efectuó porque la fiscal del caso, Karen Villadiego, de la Fiscalía Tercera Especializada, estaba con pensatorio por su cumpleaños.
1: Atención, que un ataque sicarial deja como saldo a una persona herida en la zona sur de Sincelejo. Como Juan David Hernández, fue identificado el hombre que resultó víctima de un atentado sicarial en el barrio El Poblado, zona sur de la capital sucreña. Hernández se encontraba en inmediaciones a una iglesia del barrio antes mencionado cuando fue sorprendido por dos sujetos desconocidos que le propinaron varios disparos en su cuerpo, resultando herido en un brazo y en el cuello. Las autoridades llegaron al lugar para iniciar las respectivas investigaciones del caso.
3: Fue capturado Orlando Guerra López, de 46 años de edad, por su presunta responsabilidad en el delito de tráfico, fabricación o porte estupefacientes en la ciudad de Sincelejo.
0: Atención, perdieron la vida en accidentes de tránsito. Dos accidentes de tránsito enlutaron en el departamento de Sucre, cobraron la vida de Esteban Enrique Turizo Serpa en zona rural de Majahual y Alexander Coronado en la troncal de Occidente entre Sampuesi y Sincelejo. Las autoridades investigan las circunstancias de ambos siniestros, que reaviva la preocupación por la seguridad en el departamento.
1: Fue capturado por haberle ocasionado daños a una vivienda en el sector de Puerta Roja. La Policía Nacional logró la captura en flagrancia de un hombre de 31 años de edad, identificado como Miguel Ángel Piñeres Mercado, por su presunta responsabilidad en el delito de daño en bien ajeno. El procedimiento se llevó a cabo gracias al oportuno aviso de la comunidad a la patrulla de vigilancia adscrita a la zona de atención del barrio Puerta Roja de Sincelejo, informando sobre una persona que presuntamente intentaba ingresar a una residencia ubicada en la carrera 28 con calle 5A. De acuerdo con la información recopilada, el ciudadano habría intentado acceder al inmueble a través del techo, ocasionando daños en varias tejas de ternil.
3: Atención, capturado en San Onofre por el orden judicial por el delito de tráfico, fabricación o porte estupefaciente, fue capturado Javier Alejandro Berrío Baez.
0: Sicarios acabaron con la vida de un joven en Corozal. Luis Ángel Ortega Canchila, de 18 años, fue asesinado el lunes por la mañana en Corozal, Sucre. Hombres en motocicleta le dispararon en el sector del puente de Las Tinas y, aunque fue auxiliado, llevó sin signos vitales a un centro asistencial. Este caso elevaba a 76 los homicidios en el departamento este año.
1: 6:26 minutos en la mañana. Vámonos con resultados de loterías y chances a esta hora aquí en Olímpica Estéreo.
3: La Lotería de Cundinamarca jugó 27-66 de la serie 2-49. Lotería de la Cruz Roja, 55-45 de la serie 2-60. Lotería del Huila, 88-89 de la serie 0-81. Lotería del Tolima, 32-99 de la serie 1-98.
0: Resultados para chances. Atención, Pica 4 Noche 4606, Pica 3 Noche 504, Astroluna 6173 Sagitario, Caribeña Noche 7710, Sinuano Noche 6256, Motilo Noche 1143, Fantástica Noche 4291, Culona Noche 8438, Cafeterito Noche 4536, Chontico Noche 2488, Paisita Noche 5479, Astrosol 5770 Tauro y Antioqueñita 2. 89-10 son los resultados de loterías y chances a esta hora de la mañana.
3: Son las 6 de la mañana con 27 minutos en Olímpica.

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0: ayer y hoy. Oiga, son las 6 de la mañana, 40 y qué, 42 minutos,
1: 42,
0: ¿no?
1: 42, sí, señor.
0: 6:42 minutos, el jueves 11 es mañana. Vamos a conmemorar el natalicio de Rafael Orozco, muchachos.
1: Sí, señor.
0: ¿Es el natalicio de Rafael Orozco?
1: No, la muerte de Rafael Orozco.
0: Sí, señor. La muerte de Rafael Orozco. Vamos a tener un especial.
2: Sí, falleció el 11 de junio de 1992.
1: ¿Se acuerda que para la fecha que se hizo el especial de Rafael Orozco para el... la conmemoración del Festival de la Leyenda le fue muy bien, ¿no?
0: Sí,
1: ¿no?
0: Claro que sí.
1: Mucho vinovista, pero mucho. Mucho vinovista,
0: claro. Mucho.
2: El 24 de marzo de 1954 y falleció el 11 de junio de 1992.
0: El 24 de marzo es el día del locutor, ¿no?
1: Sí.
2: Bueno, el 24 de marzo de 1954.
0: Rafael Orozco, maestre. Mañana vamos a tener, cuando lleguen las 00 horas, aquí a Olímpica Estéreo y hasta las 10 de la mañana, vamos a tener toda la música de Rafael Orozco. No solamente fue necesario tener el homenaje póstumo en el Festival Vallenato, señor.
1: Bueno, vamos a hacer un recorrido, muchachos, por el
0: Caribe colombiano.
1: Caribe colombiano, a esta hora.
0: Claro que sí.
1: Sí, noticias, atención. Accidente dejó 2 muertos. Eso se está hablando hoy en el Magdalena. 2 hombres que se movilizaban en una motocicleta perdieron la vida la madrugada de ayer tras sufrir una aparatosa caída cuando transitaban por uno de los tramos del puente Pumarejo en la vía que comunica el departamento de Magdalena con Barranquilla.
2: Un sicario era sucreño y vivía en San Antero. Un policía pensionado, el Quin de Jesús Yatit Díaz, fue asesinado ayer en Lorica, Córdoba. En la persecución, uniformados abatieron también a Marco Rafael Jiménez Ortega, uno de los sicarios en el barrio Nuevo Oriente. La policía busca al cómplice y esclarece los móviles del crimen.
0: Vámonos a Córdoba porque el Bonche de Oro vive una gran fiesta, esta vez con la danza.
1: 4 muertos dejan 2 accidentes en las vías de La Guajira. En las vías de La Guajira se presentaron 2 graves accidentes de tránsito entre la noche del domingo y la mañana del lunes festivo. Los hechos dejaron 4 personas fallecidas y varios lesionados. Los siniestros se registraron en el norte de la península y el sur del departamento.
2: 2 muertos más dejan los siniestros. 2 siniestros viales cobraron la vida de Roger Adolfo Castro en Tierra Alta y Artaban Pardo Olmos, quien falleció en Montería tras un accidente en Buenavista, Córdoba.
0: Atención, que asesinan a balazos a un hombre en Maicao, cerca de la frontera con Venezuela.
1: Se habla en el día de hoy muchísima atención. Caen los domiciliarios, peligrosa red de microtráfico. En desarrollo de una ofensiva contra el tráfico local de estupefacientes, la Policía Nacional, en coordinación con la Fiscalía General de la Nación y el Ejército Nacional, logró la desestabilización del grupo delincuencial común organizado Los Domiciliarios en el municipio de Chiriguará, en el Cesar.
2: Mucha atención, a responder por peculado por apropiación en Cereté, la Policía Metropolitana de Montería capturó a una mujer de 49 años, contadora y acusada de un millonario fraude.
0: Atención, que más de 20.000 vehículos ingresaron a La Guajira en el pasado puente festivo.
1: Noticias a esta hora, muchísima atención, se habla en el Atlántico. Atención, alias Castor señala a 2 presuntos autores del asesinato de su expareja Mayra Vera Duarte, el cabecilla de los costeños, condenado tras su preacuerdo con la Fiscalía General de la Nación. Se refirió al atentado sicarial ocurrido en la mañana de este martes 9 de junio en el sector de Villa Campestre, en jurisdicción de Puerto Colombia.
2: Mataron al Hongo en puesto de Patillas. A Mauri Riz Pérez, alias El Hongo, fue asesinado la tarde de ayer en Chinú por sicarios en motocicleta.
0: Atención, el deterioro opaca al muelle turístico de Chimichagua, en el Cesar.
1: Se habla hoy en el departamento de Córdoba. Sicario era sucreño y vivía en San Antero. El policía pensionado, el que de Jesús Jatín Díaz, fue asesinado ayer en Lorica, en el departamento de Córdoba.
2: Se chocaron y uno perdió el ojo. Anoche, el domingo 7 de junio, un grave accidente de tránsito en la doble vía del barrio Mogambo, en Montería, dejó a 2 motocicletas gravemente heridos.
0: Atención, Belkin Lorena Gil, la primera indígena Cowi en recibir bata blanca de medicina en Unimagdalena.
1: Atención, 3 masacres dejan 10 muertos, se habla hoy en la costa norte colombiana.
2: Mucha atención, lo que se habla en noticias del departamento. Autoridades siguen investigando, autoridades de Montería investigan el hallazgo de un cuerpo sin vida en el río Sinú.
1: Una operación adelantada por las tropas del Ejército Nacional en zona rural del Maicao dejó como resultado la muerte de un presunto integrante del ELN y la recuperación de un menor de edad que, según información oficial, hacía parte de la estructura armada ilegal. Los hechos ocurrieron en el sector conocido como Los Corazones, en jurisdicción del municipio de Fronterizo.
0: Hay consternación en Lorica, en el departamento de Córdoba, por el crimen de un ex policía.
2: Alcaldía le entrega casa familia en Los Calamares, que se había incendiado en la carta de Cartagena.
1: Atención, noticias hoy. hoy en el Caribe colombiano. Se habla en Barranquilla y el Atlántico. Atención, fiesta de los costeños en la penitenciaría El Bosque. Impet anuncia investigación.
0: El Departamento de Justicia de Estados Unidos busca revocar la ciudadanía estadounidense a hija de un narcotraficante colombiano.
2: Atención, el gobernador de Bolívar entrega dos calles pavimentadas en Zaragoza.
1: Se habla también hoy en Cartagena y el departamento de Bolívar, entre armas y droga, 42 personas capturadas en Cartagena en el puente festivo. De acuerdo con el balance entregado por las autoridades, 40 de las capturas se realizaron en Fragancia y otras dos mediante orden judicial.
0: En el Cesar caen los polisombras acusados de hurtar cargamentos de aceite de palma.
2: Atención, 46.146 casos de dengue en Colombia. Expertos explican cómo identificarlos y los síntomas, y también en Cartagena.
1: Atención, taxista no aguantó los balazos y murió tras una dura batalla por su vida que se prolongó por 6 meses. En las últimas horas murió el taxista Rafael Martínez Fuentes, quien resultó gravemente herido durante un ataque sicarial registrado el 30 de noviembre de 2025 en el barrio Los Fundadores de Valledupar.
0: Son las 6 de la mañana, 47 minutos.

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1: Son las 7 de la mañana, 5 minutos. En un mundo lleno, un mundo de hoy lleno de prisas, lleno de muchas, tantas cosas. A veces somos intransigentes, somos incomprensivos, a veces somos tan acelerados, despistados. Uno se sorprende cuando escucha estas canciones. Esta que se llama Te Quedaste, que la canta Johnny Hoyos, que es un artista de la ciudad de Montería, e invitó a Pipe Peláez para el estilo de Pipe Peláez.
2: Sí, para el estilo de Pipe.
1: Es el estilo de Felipe Peláez. Y la canción le ha ido muy bien, una canción con un muy buen contenido. Y nosotros en estos días hemos hablado de eso, muchachos, de las canciones que tienen contenido. Hemos hablado de la canción de Rafa Pérez con La Familia Que Soñé, de John Mendiola, que son canciones de contenido, de letras, porque usted sabe como cuando la gente dice, es que aquí no pasa nada, es que no está pasando nada. Entonces muchos dicen, es que no hay letras. Ahí están las letras en las canciones.
2: Alemania con aún.
1: Claro.
2: Letras.
1: Claro, de Dago Orozco.
3: Y se verá trabajar.
2: Claro. Letras bonitas. Claro,
1: hay letras, canciones. Esta canción es hermosísima. Ahorita me quedaba yo escuchando y decía, bueno, este es el estilo de Pipe Peláez y esto es lo que la gente está pidiendo. Nuevas canciones, nuevas letras. Letras que tengan contenido, que no sean de ofensa, sino letras para exaltar el cariño, el amor, todas esas cosas importantes en la vida del ser humano.
2: Bueno, son las 7 de la mañana, 7 minutos, 7 minutos en la mañana, que seguimos disfrutando de esta mañana del miércoles, ya, ¿no?
1: Cell 577, Freddy Brieva.
2: Ahí está.
1: Volvió a pasar por en la ruta.
2: De la ruta, sí, señor. Sí, sí. Está un poco perdido, Freddy.
3: Apareció.
2: ¿Cómo te fue por las vacaciones aquellas?
1: ¿Qué es lo que va a traer Elder Dayan?
3: Hugo. Bueno, Elder Dayan y Carlos Rueda que van a lanzar La Máquina. Como dice uno, el DVD en vivo.
1: Claro, sí. El famoso DVD. Exacto. Lo grabaron, ¿dónde fue? Allá en Santa Marta, ¿no?
3: Sí, La Máquina, una producción audiovisual grabada en el emblemático Morro de Santa Marta. El repertorio incluye éxitos como No Tienes Que Mentir, La Disputa, A Maestros de Mi Vida, Reina Guajira y Ponte Chévere, además de un mosaico de homenaje a Los Diablitos y otras canciones que muestran la esencia de la nueva unión musical de Diego, con Carlos Rueda, de Elder Dayan Díaz.
2: Elder Dayan. Oiga, a Elder le ha ido bien con los covers, ¿cierto?
1: Sí, él le ha ido bien con los covers. Y aquí hay una cosa, muchachos, y es la siguiente. Ustedes saben que No Tienes Que Mentir es uno de los primeros éxitos que él grabó al lado de, ¿cómo se llama el muchacho? Su primer acordeonero, el sombrerito. Entonces, estamos frente a un acontecimiento. Este es el flyer promocional.
3: Miguel Avendaño.
1: No.
3: El del Dayan.
1: De la Oz.
2: De la Oz.
1: Escuchen esto.

0: La máquina, mañana sale.
1: Oiga, mañana. Está interesante mañana. Eso.
2: Yo prometo dar la cosa.
1: Mañana. Sí, está interesante.
0: Lo grabaron allá en un sitio emblemático de la ciudad de Santa Marta, en el Morro de Santa Marta.
2: ¿Te puedes imaginar la vista?
0: Sí, pero ahí, no, ahí está el video, aquí ya está el video.
1: Sí, claro. Ellos salen mañana, pero de pronto no imaginaron que mañana es un día en el vallenato marcado.
0: No, pero él tiene eco con Rafael
1: Orozco. Sí, tiene eco con Rafael Orozco, pero...
0: Tiene eco después de las 10 de la mañana. Después de las 10 de la mañana lo puede escuchar.
1: Sí,
0: nosotros
1: sí.
0: Porque hacemos el especial. Nosotros tenemos la capacidad
1: pero,
0: de hacer.
1: Pero yo le soy sincero, yo lo había hecho del jueves o el viernes.
2: Pero mire que viene la canción de Ponte Chévere.
0: Claro, Ponte Chévere. Sí,
1: sí. ¿Es Ponte claro. Chévere? No, sí, sí, pues.
0: Sí,
1: no,
0: sí.
1: No, sí.
0: O si no.
1: O si no.
0: Pero Ponte pero, Chévere.
1: Porque mañana, queramos o no.
0: Sí, no.
1: El país mañana va a recordar a Rafael Orozco.
0: Sí, claro.
1: Va a recordar a Rafael Orozco, eso sí.
0: Pero recordando a Rafael Orozco porque se conmemora una fecha más de su muerte.
1: Sí, sí, claro.
0: El asesinato.
1: Sí. Y se va a hablar.
0: Al que olvidaron al año, ahora después de tantos años. No lo han olvidado, señores.
1: 7:11. 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Ya llegamos con noticias.
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0: Bueno, son las 7:20 minutos en la mañana, 7:20 minutos, es de Olímpica Temprana, el más bacano.
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0: Muchísima atención, familiares informaron que la víctima consumía drogas cuando lo mataron, reporta la policía. Atención, un joven identificado como Sebastián de Jesús Martínez Pérez, de 24 años, fue asesinado antier en inmediaciones de un escenario deportivo del barrio 9 de Abril del municipio de Morroa. De acuerdo con el reporte entregado por las autoridades, de familiares de la víctima manifestaron que Martínez Pérez se encontraba en el lugar consumiendo sustancias alucinógenas cuando fue sorprendido por sujetos que se movilizaban en una motocicleta marca Boxer de color negro. Tras abordarlo, los agresores le dispararon en repetidas ocasiones y posteriormente huyeron del sitio sin dejar rastros.
2: Muchísima atención, capturado por el delito de daño a bien ajeno en Sincelejo, la Policía Nacional capturó un hombre de 31 años de edad, identificado como Miguel Ángel Piñera Mercado, por presunta responsabilidad en ese delito.
3: La madrugada del lunes se tiñó de sangre en el barrio Cristo Viene de Sincelejo, donde el estruendo de 4 disparos interrumpió la tranquilidad en la carrera 17, donde estaba el cuerpo sin vida de Aldair Lugo Domínguez. Según las autoridades, el occiso tenía antecedentes penales con las autoridades.
0: Mucha atención, le dieron un batazo en la cabeza y murió. Luego de permanecer varios días en la unidad de cuidados intensivos de una clínica en Sincelejo, falleció en tierra Juan David Robles León, de 18 años de edad, quien había resultado gravemente herido durante un violento hecho ocurrido el pasado 20 de mayo cerca del corregimiento de Las Tinas, zona rural del municipio de Corozal. De acuerdo con la información suministrada por la policía, el joven fue lesionado por un grupo de personas que se hacen llamar los antirrobo, quienes presuntamente lo confundieron en medio de una riña y le propinaron un fuerte golpe en la cabeza con un bate. Tras las agresiones, Robles León fue trasladado a un centro asistencial en Sincelejo, donde permaneció bajo observación médica, especialmente debido a la gravedad de las lesiones. Sin embargo, pese a los esfuerzos, el personal médico falleció después de varios días de lucha por su vida.
2: Capturado por el delito de tráfico, fabricación o porte de armas de fuego, San Onofre, fue capturado un hombre de 38 años, identificado como Juvier Alejandro Berrío Baena.
0: Atención, sicario era sucreño y vivía en San Antero. Hasta medicina legal con Montería fueron traídos los cuerpos de Elkin de Jesús Jatín Díaz, el hombre que le quitó la vida, quien fue abatido por uniformados de la policía en el municipio de Lorica, en el departamento de Córdoba. En medio de un cruce de disparos, el sicario fue identificado por las autoridades como Marco Rafael Jiménez Ortega, oriundo de San Juan de Betulia, en el departamento de Sucre, residente en el municipio de San Antero. Es de recordar que este hombre se desplazaba en una motocicleta con otro sujeto cuando abordaron a la víctima y le quitaron la vida de un disparo en la cabeza. Jatín Díaz, hermano de Edwin Jatín, es candidato a la alcaldía de Lorica, también iba en una moto en inmediaciones del barrio Remolino cuando fue asesinado. Una patrulla que estaba cerca empezó la persecución en la calle 12 del barrio Nuevo Oriente y en un enfrentamiento cayó Marcos Rafael Jiménez Ortega, quien iba de parrillero. Su cómplice se fue sin dejar rastro, por lo que es buscado por la policía.
2: Bueno, ya son las 7 de la mañana, 23 minutos.
0: Vamos con resultados de loterías y chances a esta hora de la mañana.
2: Muchísima atención porque la lotería de Cundinamarca jugó 27-66 de la serie 249. Lotería de la Cruz Roja 55-45 de la serie 260. Lotería del Huila 88-89 de la serie 081. Y Lotería del Tolima 32-99 de la serie 198.
0: 7-24. Resultados para chances. Atención. Pica 4 noche 46-06. Pica 3 noche 504. Astroluna 61-73. Caribeña noche 77-10. Sinuano noche 62-50. Motilón Noche 11.43, Fantástica Noche 42.91, Culona Noche 84.38, Cafeterito Noche 45.36, Chontico Noche 24.88, Paisita Noche 54.79, Astrosol 57.70, Tauro, Antioqueñita 2.89.10. Son los resultados de loterías y chances a esta hora de la mañana.
2: Ya son las 7 de la mañana con 24 minutos en Olímpica. ¡Siempre!

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0: Tremenda cola de Johnny G, mezclando en Barranquilla, 7:45 minutos en la mañana. Son las 7:45 minutos en Olímpica Estéreo. Esto es la mañana de temprano, es más bacano y corresponde esta sección a qué pasa en tu bar.
1: Se ha lo dicho para ñandico.com antes de nuestra sección, claro, a esta hora de la mañana.
2: ¿Qué pasa en tu bar?
1: Bueno, está disponible en nuestro WhatsApp 320-790-105 para que usted nos informe qué está pasando en tu barrio. Es hora de que nos envíes tu nota de voz o nos escribas al 320-790-105. Ahí los envías y nos dice qué está pasando en tu cuadra, en tu sector, en la calle donde vives, en tu barrio. No puedes decir a esta hora cualquier anomalía, cosas que no se han dañado, que no han recuperado, no se han trabajado, servicio público, lo que usted quiera. No esté bien, usted vea que no está bien hecho, o no se ha hecho, o se ha dañado, no se ha recuperado. Todo esto lo puedes decir a través de nuestro WhatsApp 327-90-105.
0: O por el contrario, si ya lo hicieron, también le damos la coba, algo que usted denunció hace rato. Bueno, habitantes del barrio Santa Fe, aquí en la ciudad de Sincelejo, están denunciando que algunas personas, en lugar de contratar el servicio formal de recolección de residuos, supuestamente optan por pagar a carretilleros o vehículos de carga para deshacerse de la basura. Hay unas imágenes conocidas recientemente donde se evidencia cómo bolsas de basura, escombros y demás permanecen a pocos metros del afluente, situación que podría provocar contaminación ambiental, taponamientos en el sistema de drenaje. Advierten los habitantes que de continuar esta práctica irresponsable, las primeras lluvias podrían arrasar los residuos y generar inundaciones que terminarían afectando a toda la comunidad. Para ilustrarlos, este puente es el que conecta al barrio Santa Fe, que es vecino de la cancha de fútbol, cancha sintética del barrio Mochila. Yo que me crié toda la vida allí, viví todo, cuando niño toda la vida allí, y ha sido un eterno problema. Por lo menos ya, como hay casas ahí alrededor, ya la gente no tiraba la basura, pero ese era el botadero de basura de hace muchos años. Y ahora que ya está poblado todo eso, entonces algunas personas irresponsablemente le dicen al de la carretilla, que yo no tengo nada en contra de ellos, sino que deben tirarla en otras partes. Entonces ellos van al más cercano, que es el puente que comunica al barrio Santa Fe, atraviesa con Mochila, La Pajuela y demás. Entonces echan los escombros, ahí vemos una foto de una colchoneta, una nevera sobre ese arroyo, y al momento de la lluvia se desborda y se inunda la casa. Pues hay que tomar conciencia. Hay que tomar conciencia.
1: Sí. Si no colaboramos todos, va a ser imposible.
3: Todos son los afectados.
0: Nos fregamos, por no decir otra cosa.
3: Sí, señor. Todos son los afectados, claro.
0: Todos nos afectamos.
3: Sí, claro.
0: Claro está. Entonces, primero, que es una cosa que afea al barrio, afea al sector. Segundo, que es irresponsable esto, porque estamos atentando con el bienestar de los vecinos de este arroyo del barrio Santa Fe en la ciudad de Sincelejo.
1: Bueno, son las 7:49 minutos. Puedes seguir enviándonos tus notas de voz, tus mensajes a través del 327-90-105. ¿Qué pasa en tu barrio?

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1: 8 de la mañana, 14 minutos. Son las 8, 14 minutos en Olímpica Estéreo.
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1: ¿Qué pasa en tu barrio?
4: Buenos días.
1: Lo dicen por acá, buenos días, hola.
5: Buenos días, señores de Olímpica. Mi denuncia es la siguiente. Fui a la registraduría de aquí de Cincelejo a hacer una reposición de cédula, y por lo cual me verificaron si yo era subsidiado o beneficiario para la cédula gratis. Total que sí, me salió que era beneficiario. Tengo una semana de estar yendo a averiguar para sacar la cédula nueva, porque la que tengo se encuentra en unas condiciones que ya están bastante deterioradas. Entonces todos los días nos dicen que no hay sistema para el sistema subsidiado, pero los que pagan llegan con el papelito que ya pagaron para sacar la cédula, y si lo pasan rápido, sin hacer fila y sin nada. Entonces la denuncia es que eso lo tienen de negocio. Si hay personas que de pronto no tienen los 76 mil pesos que ellos piden para pagar, para que den la cédula, entonces que no se pongan en eso, digan que eso no es gratis y que es pago, para que la gente no vaya a perder tiempo. Gracias.
1: Ahí están los oyentes con qué pasa en tu barrio, ¿no?
2: Sí, señor. Son las 8 de la mañana, 16 minutos. Ya vamos a regresar en una última entrega de las quejas, de los mensajes que nos envían los oyentes al WhatsApp 320-790-1015.
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0: La familia que soñé, se llama esto, Rafa Pérez. Buena canción, ¿no? 8 de la mañana, 24 minutos.
1: 8:24 en la mañana, vamos a irnos con oyentes. Aquí sí, tenemos lo que nos dice. Hola, buenos días, yo escucho Olímpica Estéreo y más nada, reporto lo que pasa en mi barrio, en el barrio La Fe. Hay un desperdicio de agua que corre por toda la calle, siempre, todos los días. Y uno le dice a los señores del lavadero que busquen solución y nada, que ya se le ha dicho y nada que se soluciona. Hace mucho rato estamos padeciendo eso. José Huelvas nos escribe. Qué bien, aquí vino don José Huelvas a escribirnos en nuestro WhatsApp 320-790-115, poniendo de manifiesto esta situación que afecta a los vecinos del barrio La Fe de la ciudad de Sincelejo. ¿Qué pasa en tu barrio? Buenos días.
2: Buenos días, señores Olímpica. La queja es para la movilidad. ¿Qué pasa con la movilidad aquí en Sincelejo? Desde que llega uno ahí al Carmencita, esos son trancones de ahí arriba hasta el parque. Empezando por los taxis que se cuadran ahí en antes del Carmencita, esa ruta que tienen para Chocho, las carretillas, los mototaxis. No es que no podían entrar las motos al centro y vemos motos parqueadas por todos lados, en las esquinas. ¿Qué es lo que pasa con el tránsito, que no controla nada de eso?
0: Ahí están los oyentes a esta hora de la mañana con esta sesión que pasa en tu barrio por el día.
1: 8:24, está pasando en tu barrio. Son las 8 de la mañana, 24 minutos. De regreso vamos a hablarles de Elder Dayan, ya del lanzamiento que se tiene para mañana. Hablaremos de Rafa Pérez, que llega este fin de semana a la ciudad de Sincelejo, y de lo que tiene el artista proyectado para el segundo semestre del año 2026. Recordemos que el primer semestre se acaba en unos días.
0: Ya, faltan poquitos.
1: Claro,
0: el de Dayan también llega a Sincelejo también.
1: Este sí, señor, este fin de semana.
0: Bien, ¿no? Está.
1: Sí, claro, el día domingo.
0: Este fin de semana. Está movido el fin de semana.
1: Claro, movido el fin de semana, señores.
0: Además, con inicio también de el torneo más importante de fútbol a nivel del mundo, ¿no?
1: Claro que sí. O sea que la cosa. Estamos para grandes cosas.
0: Y mañana vamos a estar también.
1: Claro, ya. Parra Social Club frente a la Iguana.
0: Ahí vamos a estar en la gran inauguración de Parra Social Club en el estadio virtual de Olímpica Estéreo.

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0: Bueno, Rafa Orozco.
1: Sí, señor, clásico de clásicos. Mañana a las 00 horas, cuando arranque el 11 de junio, vamos a tener desde las 00 horas hasta las 10 de la mañana, vamos a tener el gran especial de Rafael Orozco. Mañana conmemora un año de la muerte de este inolvidable artista, cantante del género musical vallenato, que este año se le rindió homenaje, ¿no?
0: Sí, señor.
1: Junto con Israel Romero en el Festival Vallenato que finalizó en el mes de abril, mayo, en la ciudad de Valledupar.
0: Bueno, 8:45 minutos en la mañana, 8:45, y a esta hora

estamos bienvenidos a todos nuestros oyentes de Olímpica Estéreo que se metió. Las noticias importantes hoy tienen que ver, más que una noticia, con una felicitación. Felicitaciones a todas las jugadoras, a todo el cuerpo técnico, por ese gran título que nos han entregado de la Liga de Naciones y esa clasificación con lujo de detalles, ganando en un señor partido a la selección de Paraguay a nuestras guerreras colombianas. El partido terminó 4-3, partidazo realmente. De todas se merecen nuestras felicitaciones. Otro título que le colgamos a nivel suramericano, y esta vez con clasificación al Mundial a bordo, a nuestras guerreras colombianas. Felicitaciones y sin mezquindad, felicitaciones también a quienes han apoyado a esta selección. A la Federación Colombiana de Fútbol, a la DIFÚTBOL con sus presidentes a bordo, a la DIMAYOR con su presidente a bordo, porque ellos hacen que la preparación de estas niñas sean importantes y además se hagan importantes para el fútbol de nuestro país. Felicidades. No es una noticia porque ya todo la tenemos, pero sí hay que hacer un reconocimiento a ese estupendo trabajo que se ha venido realizando. Y bueno, República del Congo cumplió su último partido de preparación, jugó frente a una selección suramericana, querían saber cómo se movía el suramericano y demás, y le resultó Chile ganador 2-1. Es decir, que ha perdido su último partido de preparación la República del Congo, que será nuestro segundo rival el día 23 de junio. En territorio mexicano, en este campeonato del mundo que llega. Y hay noticias para algunos jugadores de Colombia, por ejemplo, para Daniel Muñoz. El Inter de Milán ha mostrado interés en llevar a el jugador lateral derecho antioqueño de nuestra amada selección Colombia a su equipo. En este momento está en el Crystal Palace de Inglaterra, pero podría llegar al Inter de Milán. Recuerden que hay una excelente relación entre jugadores colombianos y el Inter de Milán, donde han militado varios de ellos. Por ejemplo, Iván Ramiro Córdoba, que es héroe de ese equipo del Inter de Milán. Así que vamos a ver qué sucede en este caso. Pero no solamente él, porque también se está rumoreando que un jugador que actuó en Millonarios, pero que pertenece al Deportes Tolima, podría ir también al fútbol inglés, al Watford de Inglaterra. Me refiero a Jorge Cabezas Hurtado, que actuó para Millonarios. Parece que hay un principio de acuerdo entre los dos. Y hay otra noticia que interesa al fútbol colombiano, que tiene que ver con Reinaldo Rueda. Hay un rumor muy fuerte que Reinaldo Rueda podría ser el técnico una vez más del conjunto Atlético Nacional. Reinaldo, excelente técnico colombiano, mejor persona, y que además le dio el más reciente título de Copa Libertadores, el último que ha obtenido Nacional hasta el momento de Copa Libertadores. Puede ser que Reinaldo esté. No hemos confirmado la noticia, pero ese rumor existe. Muchas noticias de nuestra amada Selección Colombia, que debuta el 17 y que tiene a todos los jugadores 10 puntos para su primer partido frente a Uzbekistán, donde vamos a clasificar y vamos a hacer un excelente labor. Abrazo para todos aquí en Olímpica y el cantante del gol que se metió. Javier.

Bueno, noticia del deporte, ¿no? Con Javier Fernández, el cantante del gol, que es voz olímpica estéreo, que es voz de la número uno de los colombianos. Vamos a escuchar lo más lindo del mundo. Ya venimos con un par de invitados que tenemos en esta mañana de lanzamiento aquí en Olímpica Estéreo. 8 de la mañana, 49 minutos. Son las 8:49 en temprano. 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

0: La Mujer Maravilla se llama esta canción. Muy diciente, estábamos hablando nosotros, Pacho y oyentes, esta mañana, de que hay canciones de contenido, ¿no?
1: Sí, sí.
0: Recientemente lo estábamos refiriéndonos a temas que ha grabado Rafa Pérez recientemente de John Mindiola. Estábamos hablando de aún la canción de Dago Orozco que grabara Alex Manga. Y esta de Yeyo Núñez, que lógicamente ya él tiene un posgrado, una especialización, un doctorado en composición.
1: La tiene toda.
0: Sí, sí, la tiene clara, la tiene clara. Se entrega a este par de artistas que están buscando un posicionamiento, un gran espacio en la música. Bienvenido, Siervo Dueñas. Qué gusto tenernos, sobrino, por acá en Olímpica Sincelejo.
2: Bueno, campeón, gracias a Dios que nos da la oportunidad de vernos nuevamente. Esta vez trayendo nuestro nuevo álbum, El Elegido, en el cual se encuentra la obra del maestro Yeyo Núñez, La Mujer Maravilla. Gracias, papá. Gracias, muchachos, por recibirnos. Mi compañero y yo estamos agradecidos de tener de ustedes el valor que merece esta música hoy.
0: Bueno, el acordeonero de los caballos, ¿no?
1: Sí, hombre.
0: Daniel, bienvenido, ¿cómo vamos?
3: Súper bien y súper contento de estar aquí en mi casa, en mi tierra, con estas grandes amistades, con mi tío Emilio, y de verdad que agradecido por siempre por este recibimiento y las mejores energías para nosotros.
0: Bueno, usted está al lado de un muy buen cantante, usted es Rey Vallenato, tiene toda la autoridad para hablar de música con un acordeón bien puesto al pecho y para una producción que en la cual le dedicó todo su le puso toda la entrega, ¿no?
3: Bueno, sí, de antemano, como ya lo he dicho antes, agradecerle al compañero por la confianza de poner este disco en mis manos. Y le pusimos todo el corazón de la mano de nuestro productor Elkin Medina, Siervo, y mi persona, y de verdad que quisimos mostrar en el CD de qué estamos hechos y que somos vallenato puro y que lo respiramos y así lo sentimos.
0: Bueno, aquí toca preguntarle, Siervo Dueñas, con relación a la producción, desde hace mucho rato venía usted trabajando en esto, ¿no?
2: Sin duda, va a sonar casi que de libreto, pero siempre digo que más que lo que me costó fue tiempo. Más de todo el esfuerzo y el sacrificio que genera y que requiere armar una producción de este catálogo como son estos maestros. Me costó más que todo fue tiempo, porque la primera canción la tuve por allá hace 3 años.
4: Si usted claro, supiera lo que nosotros habíamos hablado.
0: Sí, nosotros le mandábamos razones.
2: Usted era uno de los más presionadores.
0: Claro.
2: Cosa que agradezco con mi corazón, tío querido. Y no, mira que la primera canción que tuve fue la de Rolando Ochoa.
0: Claro.
2: La tuve pues en la pandemia o después de la pandemia, más bien. Son 13 canciones y la última que recibí, que es una de las que más orgullo me da, fue la de Fabián Corral y fue hace 1 año.
0: Claro.
2: Entonces no, mira sí. Todo lo que me
0: había, ya había que comprar torta ya para las canciones.
2: Sí,
0: ¿no?
2: Sin duda. Anual festejamos el cumpleaños de la de Yeyo, de la de Rolando.
0: Había un muchachito hace muchos años de Cereté, ¿no? Cereté en el departamento.
2: Cereteano,
0: de
2: Córdoba.
0: Y un día se le paró a Iván Zuleta a versear. Lo empezó todo el mundo a conocer como verseador, pero detrás de un verseador está un gran cantante. Usted, yo no tengo que mandarle razones con nadie, y lo puedo decir públicamente porque soy testigo de ese camino, de esa superación y de ese aprendizaje día a día para la música.
2: Bueno, sin duda en esto no podemos despistarnos ni quitarle la mirada a lo que queremos conseguir con música, haciendo las cosas bien. Mira que, modestia aparte, todos estos maestros lo que más vieron en nosotros fue la seriedad para hacer la música y el respeto con el que tratamos estas obras. Entonces yo pienso que insistir y no flaquear a la hora de cuando se ven difíciles las cosas, porque hacer una producción así no es claro, para nada fácil.
0: Claro. Y además de eso, si hay un pollo, pobre, se le tiene también, ¿no? ¿Sí o no?
2: Total. Lo cierto es que esta es una joya para nosotros y esperamos que sea así para la música vallenata y para el público que nos consume.
0: Bueno, La Mujer Maravilla, vamos a escucharla.
1: Vamos a escucharla.
0: A esta hora de la mañana, el lanzamiento Siervo Dueñas aquí en Olímpica Estéreo.

0: Estábamos hablando aquí internamente. Esta canción es de la autoría del maestro Aurelio Yello Núñez. Y lo que menos imagina uno cuando la escucha por primera vez es que es de Yello, porque tiene más el toque de Omar Geles. Uno cierra los ojos y cree que es Omar Geles. Pero se puso el maestro ahí su tenis, su jean para esta camiseta, ¿cierto?
1: No, total. No es un secreto para nadie, menos para nosotros los que hacemos parte de este vallenato. La grandeza de Yello Núñez a la hora de escribir una canción y lo muy versátil también que suele ser, siempre estar a la vanguardia, porque todos sabemos que estos maestros como Yello, como Rafa Manjarres, como Roberto Calderón, siempre han querido estar como los iPhones actualizándose.
2: Yo, escuché,
1: con el fin de estar presente en la música.
2: Esta mañana escuché una entrevista que le hicieron a Wilfran Castillo.
1: Sí.
2: En estos días, donde el hombre habla de que él no se deja de los demás compositores, no quiere dejarse, porque ve que los pelados estos ahora están sacando algo y él dice, no, yo no voy a dejar de escribir, porque no, yo no quiero que me supere nadie, yo quiero que estar ahí, ya. Él es una de las grandes, de los grandes compositores que tiene el vallenato, y ahorita que estaba hablando usted de esto un poquito, sí, tiene toda la razón, ¿sabe? Porque los compositores dicen, caramba, yo no me puedo quedar atrás.
1: Sin duda,
2: no me voy a quedar.
1: Siempre están ahí.
2: Sí.
1: Empujándose uno con el otro para ver quién.
0: En un mercado tan, acépteme la expresión, invadido por tantos cantantes, tantas voces, nuevos talentos, ¿qué es lo que hay que hacer para mantenerse?
1: Justamente eso es lo que quisimos plasmar.

0: que se nos fueron, como en el caso de Omar Geles, como en el caso de Luis Agurrola, y que yo alcancé a arañar un poquito de esos maestros. Quiere decir que ya con ellos no vamos a contar, por lo menos con obras que entreguen en vida, ¿verdad? Que es como lo más bonito de esa parte. Pero cuando hacemos una producción así, estamos diciendo de que estos maestros aún tienen estas obras de este calibre, que son los que hoy por hoy izan la bandera del vallenato.
1: ¿Está competido el mundo del vallenato en la actualidad para ser Bodueña?
0: Sin duda, a eso iba, porque la competencia aquí, nos dormimos hoy a las 8 de la noche y mañana a las 5 de la mañana ellos cantan de nuevo.
1: Claro que sí.
0: Y bueno, porque Dios le da a cada cual su parte, y yo pienso que eso es lo bonito de este folclore. Por eso quisimos como hacer posible este sueño que fue el elegido, con el que esperamos batallar. Esto es una bazuca. Si fuera una guerra, el elegido es una bazuca, ¿verdad? Delante de otras armas que no quisiera definir, pero yo siento que lo que estábamos esperando y lo que queremos escuchar, me incluyo como consumidor, no como cantante.
1: Y además de eso, venga, aquí hay una pregunta obligada, y es la que nosotros siempre nos hacemos. Es porque muchos no se atreven a grabar música inédita, música nueva. Ya está bien del cover, sí, porque hay que darle toda la difusión a las obras que nacieron, pero hay muchos que no se atreven a hacer lo propio.
2: Porque imagínese, disculpe, pero esta canción, dejarla ahí sin grabar, ¿ah?
1: No, pero es que eso es un desperdicio.
0: No, total.
1: Es un espectáculo total de canción.
0: Obviamente que también hay que hacerlo con mucho. La valentía, que usted lo dijo, Dios, y el respeto que merece una obra de esta, porque ya sabemos que hay grandes obras que entregan estos maestros a los cantantes, y cuando van a ser grabadas comercialmente,
2: y por eso ellos se tienen también de darle sus hijos, como ellos dicen,
0: totalmente,
2: a cualquiera.
0: Exactamente, entonces sí. Ellos dicen, yo quiero mucho mis canciones, esto, lo otro, te ponen trabas, te ponen pero. Y bueno,
2: ¿te la vas a trabajar o no? Si la vas a trabajar, te la doy.
1: No, y que la haga bien, sí, que la haga bien.
0: Ahí también influye mucho la carrera que tenga el artista como tal. Por lo menos yo pienso que en mi caso, de nosotros, pues, de artistas emergentes en el gremio vallenato, es la carrera que uno hace para que estos compositores se fijen en uno.
1: Claro.
0: Y tengan el voto de confianza de dar una canción. Yo siempre lo refiero de esta manera. Mi ecuación es fácil. Hace 5 años yo tocaba la puerta de Fabián Corrales, de Pitufo Balbuena, de Rafa Banarré, y quizá no me atendían. Ahora sí, pero porque hemos insistido en hacer las cosas bien, en mostrar el talento, en mostrar cómo nos gusta hacer la música, y esto es solamente una consecuencia de eso, de esa perseverancia.
1: Fue a la universidad, no hizo el curso.
2: Sí, sí.
1: Es que no, esto no es de curso.
2: Así es.
1: Es la universidad.
2: Y otra cosa que también hemos hablado mucho aquí, que se saca un trabajo, por ejemplo, de 13, y ahora están sacando 17, 18, 19 canciones, y no trabajan sino una o dos canciones. Y se pierden 15 canciones en un trabajo de 15 compositores que le colocaron la confianza, se la colocaron al artista, aquí te voy a dar mi canción, porque este es un hijo mío, esto lo hice yo con el corazón. Entonces la pierden y no la trabajan. Y se pierden canciones muy buenas, a veces se han perdido canciones muy buenas en un trabajo.
0: Bueno, imagínate que también tuvimos que ser ahí muy aterrizados y pedirle mucho a Dios a la hora de escoger las canciones, porque bien es cierto que nuestro sueño era armar una producción con estos compositores, con los más grandes, los que escribieron las páginas más bonitas del folclore. Pero no por un nombre yo podía dejarme llevar lo que sintiera. Por lo menos hay grandes maestros que no están aquí y son mis favoritos como compositores,
1: cantautores. Tenía que ser la obra que se ajustara a su estilo.
0: Sin duda. Ahí también influye mucho estar rodeado, en tu caso, Emilio, de personas como tú, ¿verdad? Que te dicen, listo, bien, el disco está bonito, pero este disco le puede lucir, es como Alex Manga, a ti no. Y ahí también hay que tener mucho cuidado, porque a veces nos emocionamos. ¡Wow! Una obra de Wilfran Castillo. Enseguida yo quiero grabarla y hacerla así, y hacerla y trabajarle. Y vamos a ver que esa obra no me luce a mí.
1: Pero todo el mundo no le quedan bien las camisas blancas.
2: Sí, pero hablando de eso, usted hizo un cover de una canción de Alex.
1: No voy a llorar.
2: Que le fue.

0: Excelente.
1: Entonces, ahí en estado.
2: No, te quise poner un ejemplo. Puso un ejemplo.
0: No, hablando para los inéditos.
1: Ah, bueno, sí, para los inéditos. Bueno,
0: vamos con esta de Mindiola, ¿no? Esta es de Mindiola lo que viene.
2: De John Mindiola, como dijo Chavo.

0: Oye, aquí hay, pues lógicamente un estilo de John Mindiola, y la canción tiene un nombre muy particular, como dijo el Chavo.
1: Sí.
0: Se llama esta canción que nos presenta este álbum de Siervo Dueñas con Daniel Paternina, y hay un contenido muy bueno, ¿no? Temas de Rolando Ochoa, Fabián Corrales, Luis Segurrola, Jorge Balbuena, Rafa Manjarres. Siervo aparece como compositor. Mucho más joven también Manuel Julián, por decirlo de esa manera, Yeyo Núñez, Alex Martínez, que es también de la selección de ahora, ¿no? De los pelados de ahora.
2: Sí, señor. Sí,
0: los
2: señor.
0: De ahora. Y aparece dos canciones de John Mindiola.
2: Dos canciones de Mindiola.
1: Oye, Mindiola en este,
0: sí,
1: este 2026.
0: Se ha reactivado.
1: Sí, señor.
0: Se ha reactivado. Y aquí hay un. Aquí está Higuita, está el pibe, Asprilla.
1: Rincón,
0: claro que sí.
1: Podrían traer
0: Leonel. Métanle al bombardero valenciano también ahí.
1: Sí, sí, claro que sí.
0: Caber en eso, ¿no? Hay una selección Colombia
2: sí,
0: ahí.
2: Sí,
1: ¿y a Estefan Medina dónde lo dejamos?
0: No, aquí lo que no hay es espacio para.
1: No hay espacio.
0: Para los nombres esos que ustedes tienen en la cabeza. Oiga, mi querido Siervo Dueñas, gracias por llegar aquí al Olímpico Estéreo, aquí de Puertas Abiertas. Lo tengo que decir públicamente, lo estábamos esperando.
1: Sí, de hace rato.
0: Lo estábamos esperando y le habíamos mandado razones.
1: Aquí está
0: hace rato.
1: El coordinador.
0: Hace rato. Créame que yo soy de los más preocupados porque, si bien yo he visto muchos procesos, modestia aparte en la música, pero ese proceso suyo me ha gustado y usted tiene, por encima de todo, el talento. Tiene talento, que es lo importante.
2: Bueno, mi tío, gracias a Dios que por personas así como usted, como el equipo de acá de Olímpica, es que nos pusimos las pilas a armar un trabajo de esta categoría. Lo digo con mucha personalidad porque a final de las cuentas es lo que Dios pone en nuestras manos para que hagamos posible. Y se nos hizo posible, hoy que lo tenemos, poner tan alto estas canciones como ellas se lo merecen. Y yo pienso que lo más bonito es que ya existe, ya es real. Y de aquí para adelante serán los frutos que Dios ponga en mis manos.
0: De Cereté y de Corozal, Pacho. Oiga.
1: Daniel Paternina trajo el acordeón, porque
0: sí, le faltó. Fue el caballo. No, el caballo con cariño, porque el hombre apasionado por los caballos.
3: No, tío. Sin duda, lo que pasa es que ese es mi hobby.
0: Claro. Y uno no puede estar todo el tiempo metido en el acordeón. No, imagínese yo todo el tiempo en el micrófono.
3: Ese es mi desestrés. Cuando llego de esa gira, todo un fin de semana trasnochando, cansado. Lo más bonito es estar en una finca tranquilo, acostado en una hamaca, en un taburete.
0: Deme rápidamente su percepción del festival este año, ya usted como profesional participando y demás.
3: No, yo creo que todo fue acertado. El Morocho es un gran acordeonero. Tenía toda la escuela, había ganado infantil, juvenil, aficionado, ya había concursado en profesional, había cogido puesto. Creo que su ausencia varios años, más que todo fue por los compromisos que tenía, que está al lado de ahora mismo del número uno, de Silvestre.
0: ¿Usted va a volver el año que viene?
3: El año que viene no podemos.
0: Ah, no,
3: pero en el 2028 vamos con todas.
0: Exactamente, va con todas, ¿no?
3: Claro que sí, esa corona hay que traerla para
1: sí,
3: acá.
1: Sí, hay que traerla. Esa es la actitud. Esa es la actitud.
3: En el tiempo de Dios, no sabemos. Hay personas que demoran.
1: 2028 está siervo.
3: Y otras menos, y así no sabemos.
1: El 2028 está siervo allá arriba, en la más alta. Claro. Entonces lo va a acompañar también allá.
3: Claro. No me preocupes. Como me ha estado acompañando todos estos años y creo que se han hecho unas bonitas presentaciones. Siempre hemos estado dejando la sabana en alto y creo que eso es lo importante.
0: Bueno, gracias muchachos por estar aquí. Y nos vamos con esta de Yeyo que a mí me.
1: Sí, pero ¿por qué no toca
0: el acordeón? Claro, toca el acordeón.
1: Pero por favor.
0: Toca el acordeón.

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0: Riendo, ¿eh?
1: 9:49 ya para irnos, ¿no? Para irnos al final de temprano, el más bacano del día de hoy. Si eres amigo del Gran Tatú de Colombia, Polinar Tobar, lo puedes llamar o le puedes marcar, lo puedes marcar cuando tú quieras, o le puedes consignar al 300-230-0429, que es un X.
0: Bueno, feliz cumpleaños
1: a tú. Para el Gran Tatú de Colombia, Polinar Tobar.
0: Un abrazo.

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0: La viuda pescado, la viuda pescado. Sonaba, vaya, y ella me abrazaba.
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0: Oye, esta es buena letra, esta es tremenda letra la de esta canción que suena aquí en Olímpica Estéreo. Bueno, charpeta clásica. Hernán Hernández en Olímpica, 10:47 minutos de la mañana.

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Barra Social Club, ¿verdad? Lo vamos a disfrutar con Olímpica Estéreo. Mira. Préstale buena, señores. Ay, qué vaina buena. Oiga, señores. Mi hermano. Oiga, esto es fútbol, carajo. Todavía siguen por ahí los juniorista celebrando. Oye, claro, y aquí en Cincelejo también celebrar este triunfo, ¿verdad? Otra vez Guillermo Celis. Cincelejano volvió a ser campeón con Junior. Guillermo Celis, el Memo Celis, el León Celis. Claro que este primer semestre de 2026, una lesión pues lo ha mantenido un poquito, digamos, no le ha permitido pues titularidad, ¿verdad? Pero bueno, roguemos, creo que ya el man ya va a estar bien para este segundo semestre. Señor, nuestro amigo Guillermo Celis. Oiga, señores, con Olímpica, 327-9705, te reporta, suena la música.

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Señores, saludos por acá, esta hora de cumpleaños. Bueno, y es un día súper especial para decirte.

0: Y Calao Martínez está de cumpleaños de parte de su hijo Andrés Puello, de parte de toda tu familia. ¿Ah? De Olímpica Estéreo, bendiciones y saludos en este día súper especial. Ginei Calao Martínez. Felicidades, felicidades. Bendiciones en tu cumpleaños, Ginei. Bueno, voy por acá reportando sintonía. Más mensajitos al WhatsApp. Más oyentes al 320-790-715 con Olímpica Estéreo. Se reporta por acá, dicen presente. Allá.
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0: El estadio virtual mañana. Ajá. Sí, señor. ¿Ah? Vaya, la inauguración de... De la COPE. Estaremos también, por supuesto, acompañando los partidos de nuestra sele, ¿verdad? Nuestra tricolor. Ahí en Parra Social Club, frente a la Iguana. ¡Cara Olímpica!
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0: Bueno, ve por acá reportando mensajitos al WhatsApp. Dice, está de cumpleaños mi amigo Tatú de Colombia. ¡Oye, Tatú! ¡El Tatú de Colombia está de cumpleaños! ¡Oye, Tatú! ¡Ajá! El Tatú de Colombia. Bien, quiero por acá manifestar que se encontraron en el documento de identidad de Sandra Marcela Rodríguez Villegas. Sandra Marcela Rodríguez Villegas, por acá le tienen su documento. Si nos escriben al WhatsApp, así que la conozca. O si nos escucha, Sandra, comuníquese con nosotros para darle información ahí de los datos. Vaya, ok. Dale información.

el contacto de quien tiene su documento, ¿vale? La familia Payares Navarro, en la finca La Estrella de David, en la vereda San José de las Palmas, en San Pedro Sucre. Ahí está con Olímpica Estéreo. ¡Epa! ¡Ey! Saludo para toda la gente que nos escucha por allá en Palmito, ¿ah? Saludo para Jorge Luis Martínez, para Cristina, para Wendy Martínez, aquí en una estación de servicio, trabajando, camellando. Wendy Martínez, la prima, la Mapri, con Olímpica. Pero qué felicidad total, que vacile, por Dios. Dice por acá, ajá, de cumpleaños, Tatú, ahí te acabo de felicitar, Tatú. Bendiciones con Olímpica Estéreo. Yuris Pérez está de cumpleaños también. Felicidades en nombre de toda la familia. Saludos para ti, Yuris. Oye, Yuris. Dice por acá, el Día del Padre es el domingo 14 de junio. No se olviden.

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0: 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Y se llama Nereida Ochoa Gamarra. Nereida Ochoa Gamarra gana por acá. 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

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Ay, hombre, ay, hombre. Vaya, con Sobera y su pidillo, vuelo romántico, vallenato. En Olímpica, vaya, ya tenemos en Colombia las 11:38 minutos de la mañana. Oiga. Óigame, óigame, 11:38 minutos de la morning. Carajo, mi gente, estamos olimpiqueando a esta hora. ¿Qué dice usted, caballero? Olimpica estéreo. Olimpica. Vamos ahí. Ahí estará la supersintonía total de la number one Olimpica FM. Olimpica. 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

quiero desearle feliz cumpleaños hoy. Vamos a desearle feliz cumpleaños a Ginei Calao Martínez. Feliz cumpleaños para Ginei Calao Martínez de parte de André Puello. Bueno, te deseamos bendiciones y felicidades. Que los cumpla feliz con Olímpica, Ginei Calao. De parte de André Puello, I love you. Bueno, ven por acá, vamos a leer más mensajitos. Aicobar, reporte de sintonía al WhatsApp. Oh.

0: secretarias, las asistentes en las empresas, los pelados ahí en la universidad, en el colegio, en el instituto, en la corporación. Hola, la niña Samara Ruiz, que está feliz por su cumpleaños hoy en el barrio El Bosque, de parte de las tías Bertel. Saludo para Miguel Rivera. Miguel Rivera, el Chichi Rivera y la familia. En la finca Gómez y lleva. Ah, no, el Chichi Rivera es otro. Ah, ahí está con Olímpica Estéreo. Dale, pues ok, gracias por su reporte. 320-790-105. Dímelo por acá.
1: Marlo, ¿qué tal ese partido de la guerrera ayer? De las colombianas con las paraguayas.
0: Ah, sí, señor, claro. Ayer las colombianas fueron campeonas. Oiga, qué bueno, Rami. Campeonas ayer las mujeres. ¡Las mujeres! Ayer fueron campeonas, nos alegra eso. Bueno, qué bien, así señor. Ok, qué bueno, gracias por su reporte.

0: Ay, carajo. Bueno, nos vamos, señores. Se nos acabó el tiempo por hoy. Bueno, el peor enemigo de la radio siempre es el tiempo, ¿verdad? Oiga, quiero desearle por acá saludos de feliz cumpleaños a nuestro amigo y colega y el gran Henry Guardiola. Estuvo de cumpleaños ayer. Un abrazo para él, Morroa, hombre, en nombre de toda la familia. Para usted, mi hermano, abrazo. Nunca es tarde para decirle feliz cumpleaños, mi hermano. ¿Ah? Sigue celebrando hoy. Felicidades. Quiero mandarle un feliz cumpleaños para una morenita muy linda que está en el barrio Villa Cati, que pase un super día especial. Le regalas la canción Tu Cumpleaños, Diomedes Díaz. Bueno, gracias, hombre, por su mensaje. Su reporte al 327-90-115 Olímpica Estéreo. Dale, pues, ¿qué dice por acá? Ajá. Dime.
1: 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Luis Miguel Ovalda.
0: Sí. Dime.
1: Digo, Marlon.
0: Dímelo.
1: ¿Cuándo es la inauguración? Ahora empieza la inauguración mañana.
0: Mañana, hora colombiana, 12 del mediodía. 2:30, por ahí. Hora mexicana, 11:30 de la mañana. Hora mexicana. Bueno, señores. 327-90-105, nos vamos. Dirige el campeón Emilio Núñez, soy Marlon Díaz. Saludos a toda la gente que está por acá. Mateo Pérez, fieles oyentes de Olímpica Estéreo. Ok, dale. Ahí está el reporte de sintonía. Para Tatiana Paternina, por estar de cumpleaños hoy en la avenida Bucaramanga. De parte de Ladies, gracias. Saludo para Onalvis, Disperusa, el negro le vaya a Onalvis. Bien allá, doña Ana Victoria. Saludo para el Jimmy DJ, la leyenda. ¡Vamos, Jimmy, señores! ¡Feliz almuerzo! Viene Hugo Borges a presentar Vallenato Toro. Soy Marlo DJ.

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0: Aquí suena el buen vallenato, son las 12 del mediodía, 17 minutos, 12 del mediodía, 17 minutos. Bienvenidos los vallenatos de Oro de Olímpica.
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0: Dirige el campeón de la semana, Milo Núñez, aquí es el compadrazo Comorgues. Jugamos del primer lugar de la emisora más escuchada de Colombia Olímpica en el miércoles mitad de semana, 10 de junio del año 2026. Pues habitual siempre, y que darle las gracias a Dios en todo momento por estar nuevamente con todos ustedes a través de los 101.5 horas de almuerzo. Y hora de estar disfrutando los mampanos, la leña gruesa para el almuerzo, para la comida. Esos son los vallenatos de Oro de Olímpica, 320-790-115. Es nuestro WhatsApp Olímpica. Bienvenidos.

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1: Olímpica te divierte, siempre la número uno, para todos sus oyentes, la una en punto.
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Hola, feliz tarde para todos, 2:16. Aquí estamos en esta tarde sabrosa, tarde deliciosa, tarde del miércoles, mitad de semana con Olímpica, ¿sale, hermano? Aquí estoy. Sí, señor, con el sabor de la número uno en ese...

Facebile que íbamos a vacilarla. Señor. Y acostarnos las con Olímpicas, ser humano. Por aquí, por aquí.

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0: Oiga, son las 2 de la tarde, 41, y cada día que se acerca más el certamen más grande del fútbol en el mundo, se ven noticias que en este certamen, este año, se han visto tantas y tantas cosas que preocupa, ¿no? Y hace que uno hasta a veces le empiece a perder interés de algunas cosas porque hay tantas restricciones. Imagínese ahora que publicar contenido del Mundial podría estar costarle miles de dólares en multa a la persona que publique de pronto contenido del Mundial, parte de video. Yo me imagino, porque es que yo no entiendo esto que está pasando ese año. La FIFA endureció las restricciones sobre contenido que aficionados, creadores digitales y negocios podrán publicar durante este torneo, este 2026. La entidad prohibió las transmisiones en vivo de partidos por redes sociales, la difusión de goles, jugadas o fragmentos de los encuentros y el uso de imágenes oficiales con fines comerciales. La medida forma parte de una estrategia para proteger los millonarios contratos de derechos audiovisuales que rodean el torneo. ¿Sabe qué suele puede pasar con esto? De que la gente se moleste un poco y le pierda interés a esto. Y que a la gente le importe un carajo, disculpe la expresión, pero así puede ser. Porque yo no voy a estar compartiendo jugadas y goles para que vengan a multar después, porque comparto en las redes sociales. O sea, me da lo mismo. Me veo un partido si me lo puedo ver de mi país y listo. Ya, y no se habla de esto. Y termina siendo esto un torneo que lo vendieron como el más grande de la historia, y resulta que con tantas restricciones y tantas cosas termina siendo uno de los torneos más, y está siendo, y está buscando, por allá va, con todo lo que ha pasado, con restricciones para árbitros, el árbitro somalí, por la llegada de los jugadores a Estados Unidos, con todo lo que tienen que pasar, horas esperando chequeo, y le chequean hasta los dedos, hasta las uñas de los dedos y los pies. Las normas también limitan el material que los asistentes podrán compartir desde los estadios. Aunque la FIFA permite grabaciones breves del ambiente y las celebraciones, veta las publicaciones, secuencia del juego, penales, acciones completas o imágenes de las pantallas gigantes. ¿Cómo la ve usted? ¿Ah? Además de las restricciones, la FIFA contempla multas económicas que verían según el tipo de infractor y la magnitud de la falta. Las sanciones pueden alcanzar montos elevados para negocios, empresas y plataformas que utilicen contenido sin autorización. Para críticos de estas medidas, las disposiciones refuerzan el control corporativo sobre este torneo y reduce el margen de acción de aficionados y pequeños creadores digitales que buscan compartir su experiencia en este torneo. La verdad es que está bastante la cosa un poco fea, podríamos llamarla, con tantas restricciones, pierde uno mucho interés. Transmitir o retransmitir partidos en sus redes, compartir goles, penales o sanciones continuadas entre sus redes sociales, transmisiones grupales mediante Zoom o Google Meet no se pueden hacer. Publicar capturas de pantalla con fines comerciales, enfocar pantalla gigante del estadio, grabar pantalla de la transmisión y publicarlo en redes sociales, no se puede hacer. Si eres medio de comunicación, no podrás transmitir imágenes en vivo de este torneo. Medios digitales no podrán publicar videos oficiales. Agencias necesitarán licencia para distribuir fotografías o videos. O sea, que acá no se va a poder compartir nada del, así como están las cosas, de este torneo. No se va a poder hablar nada, ni dar resultados, nada. También protege términos como FIFA, FIFA World Cup 2026 y FIFA Fan Fest, utilizados para promocionar productos o servicios sin autorización, pueden derivar acciones legales para infracción de propiedad intelectual. Restaurantes, cafeterías, hoteles, centros comerciales y otros establecimientos no podrán transmitir los partidos de este torneo en su horario de atención sin contar con una licencia específica, incluso cuando no cubre entradas a sus clientes. ¿Cómo la ve usted? Las restricciones también alcanzan los hoteles, que no podrán proyectar los encuentros en lobbies, restaurantes, salones, otras áreas comunes sin autorización previa. La pregunta es, si un canal de televisión compró los derechos, ¿ah? ¿Cómo hace? O sea que yo no voy a poder reunirme en mi casa con unos amigos y colocar el televisor de 120 pulgadas que tengo ahí en el patio.
1: Ojalá.
0: Ay, aficionado, a 10 mil dólares, medios sin licencia, 3 mil a 30 mil dólares, bares, hoteles, 5 mil a 50 mil dólares, plataforma de streaming de 100 mil dólares, cójala ahí, ¿ah? ¿Cómo la ven? 2 de la tarde, 46, ya pues.

Yo fiel, mi padre se jugaba conmigo y yo me jugaba con él. Voy a hacer un homenaje aquí a mi compadre Marlon DJ. Está haciendo la campaña especial para el Día del Padre. Oye, hablando del Día del Padre, estamos en el mes de junio. Y además, atención, porque Fenalco, escuchen bien la noticia, Fenalco confirmó que la celebración del Día del Padre en Colombia se adelantará para este próximo 14 de junio. O sea, este domingo es el Día del Padre. Por fin el Día del Padre. Este domingo 14 de junio, con el fin de evitar que la fecha coincida con la segunda vuelta presidencial programada para el 21 de julio, así que Fenalco propone, y ya propuso, bueno, lo cambió, anunció que este año promoverá la celebración del Día del Padre del domingo 14 de junio. ¿Qué pensaste? ¿Qué? ¿Qué pensaste? ¡El Día del Padre! ¡El Día del Padre! ¿Pensaron que qué? Ah, que se iban a salvar de la celebración del Día del Papá. No, señores. No, señoras. No, niños. El Día del Padre.

0: También queremos que celebre nuestro día. Es el día de
1: papá. Para hacerle un respaldo a su gran sacrificio.
0: Porque nosotros los padres, nosotros los papás, también nos merecemos una celebración igual a lo mejor de la que... No, el mejor de que mamá no. Como la de mamá. Por eso, en esta campaña que arrancamos, no se le olvide que el domingo 14 de junio es el Día del Padre. Que pobre Ramiro Lamén, yo estoy haciendo amorizar lo de que pobre Ramiro Lamén. Hombre, papá. En serio, es el día de papá, es el día del padre. ¡Ay, papá!
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0: Ya son las 2 de la tarde, 57 minutos. ¿Cómo te cae un...

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0: son las 3 de la tarde, 14 minutos, porque te di mis años aquí en la número 1 olímpica, serio, este miércoles. Buena canción esa del rey de los pueblos, Farid Ortiz, en la tarde. ¿Qué nos están diciendo los oyentes que están conectados por acá? Que nos escriben en la tarde, solicitamos un servicio, listo, ya le decimos por acá, a los oyentes que están ahí conectados con nosotros. Reportamos sintonía desde Villadores, La Unión. Ahí está Misael, como siempre. Pacho, hermanito, bendiciones. Escuchando Olímpica Estéreo. Le bendiga desde la IPS, la campaña. La compañía de parte de Jimmy DJ. Gracias, hermano. Buena esa, pues gracias por la sintonía, papá. Yo escucho Olímpica Estéreo. Dice Olímpica, lo que pasa es que ya en el fútbol, en especial de estos torneos, en el del mundo, se volvió puro negocio para lucrarse. Los dirigentes nos están diciendo esta en la tarde. Saludos para el monstruo de calzado, Libardo Hernández. Gracias por la sintonía, Libardo. Yo, Pacho, yo escucho Olímpica. Un saludo para las Otero en las Mercedes de Guaratuba, Brasil. Fabián. Gracias, Fabián Suárez, escuchando Olímpica. ¿Qué me dicen en la tarde? Oyente que se reportan. Feliz tarde, hola.
1: Buenas tardes, viejo Bayo. Buenas tardes, viejo Bayo. Bayo, no voy a de niño donde poner el regalo, porque tengo 10 hijos. ¿Dónde iremos de esos tantos regalos?
0: ¿Dónde va a poner tantos regalos? Tengo 10 hijos. Pero nunca, las esperanzas nunca se pierden. Siempre las esperanzas deben permanecer. Y más para eso. Pues. Yo escucho Olímpica, Pacho, me has hecho reír. Eres un canzón. No me digan canzón. Ahora las mujeres me están diciendo canzón porque yo estoy exigiendo que el domingo celebremos, como siempre, celebremos a lo grande el Día de Papá. ¡Nos los merecemos! Bueno, algunos, la mayoría, digo. 3 de la tarde, 16, escuchando Olímpica.

Bueno, son las 3 de la tarde, 26 minutos. Y nosotros continuamos llevándote toda la mejor música, pasándola delicioso. Disfrutamos con todos y cada uno de ustedes de la alegría que genera la número uno en esta celebración maravillosa que se viene. Vamos a tener mañana estadio virtual aquí en la ciudad de Ginseleos, así que no se la pierdan por nada del mundo. Estaremos informando, ya estamos informándoles. Mañana estadio virtual, pendiente, porque vamos a tener cosas bien positivas. Vamos a tener con ustedes concursos. Vamos a que pasemos juntos la Olímpica con los oyentes y también nuestros patrocinadores en un sitio bien especial de la ciudad para que te vean, disfrutes de los partidos de la Selección Colombia, incluyendo mañana, que es la gran inauguración de estos partidos, donde Colombia se va a jugar un torneo del mundo más en el fútbol, señores. Desde la tarde 27 ya estaré contándole un poco más de los detalles para que usted nos acompañe, disfrutemos con la familia, disfrutemos con los amigos, vayan armando plancito, parches, porque la vamos a pasar delicioso, se los aseguro. ¿Estamos de lado?

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0: 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Aquí está Luis Terlavoz, uno de sus primeros éxitos. Sonando esta hora aquí en la número uno olímpica. Oiga, mañana vamos a estar en la gran inauguración, pues además también del torneo más grande del fútbol a nivel global. Mañana en la gran inauguración, vamos a tener un estadio virtual para que empecemos ya a tomar forma con lo que se viene para seguir disfrutando los partidos de la Selección Colombia. Señores, en Parra Social Club. Ahí está, Parra Social Club, que además también va a abrir las puertas de este nuevo sitio que es espectacular aquí en la ciudad, para que vayas con nosotros, con Olímpica Estéreo, pasemos delicioso, disfrutes de concurso, de pasemos rico, vamos a tener artistas, vamos a tener de todo un poquito para pasarla delicioso, además de disfrutar de la gran inauguración del Mundial. En este sitio y también disfrutarnos de algunos de los partidos más de la Selección Colombia ahí en Estadio Virtual. Me dicen hola, buenas tardes, saluditos y bendiciones desde Uribe, Uribe, para ver si me complaces con una canción de Dani Daniel. Gracias. Abracito para ti, gracias por la sintonía, como siempre, escuchando Olímpica Estéreo, maná.
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0: Está bien, compadre José Pinedo, olimpiquista de corazón. Brother, un abrazo. Ahí es el hombre, como siempre.

Ahí está el Cel 369, hermano. Gracias. STL019 también. Conectado con Olim, ¿qué hacer? 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Págame la cuñita, hermano, que sabe, siempre es olimpiquista de tiempo completo. 3 de la tarde, 44 minutos con Olímpica y Estéreo.

0: 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Canciones y esta. ¡Ah! Rafa Pérez. La canción de canciones, letras de letra.
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0: Son las 3 de la tarde, 53.

a la mamá de los hijos de uno. No, en serio, esto es para dedicarse a la mamá de los hijos de uno. Sí, hay canciones para dedicarle a todo el mundo. Buenas tardes, ¿cómo están? Hay canciones para dedicar, para hacer diferentes dedicatorias, pero esta va exclusiva para dedicársela a la mamá de los hijos de uno. Decirle gracias por esta familia tan bonita, gracias por mis hijos, porque mientras estoy contigo tengo paz. Es cuando la familia está bien, ¿no? Cuando hay está la cosa bien en la familia, qué felicidad llegar a casa. Esta parte, bonita, bonita la canción. Se llama La familia que soñé, para las personas que preguntan cada vez que suena. Hace Rafa Pérez. 3 de la tarde, 54 minutos. 3 de la tarde, 54 minutos. Oiga, hoy se está hablando nuevamente, hablar de noticias que, bueno, usted dirá, pero ¿qué está pasando? Lillo, así me pregunto yo. Porque se habla de del torneo de fútbol más grande del mundo y la selección de Irán tiene que hospedarse en México tras ser rechazada de quedarse en Estados Unidos. ¿Cómo la ven? Irán enfrentará una situación inédita en este próximo torneo 2026. La selección se alojará en Tijuana y deberá desplazarse cada partido desde México para competir en los Estados Unidos. ¿Cómo la ves tú? Las trabas migratorias y la incertidumbre sobre visas obligaron a modificar los planes de concentración. El equipo no podrá establecerse de forma permanente en suelo estadounidense. El crimen organizado poniendo ambiente en el hotel de Irán, que se sienten como en casa, es lo que habla, eso es lo que la gente está hablando, lo que se dice, lo que tira, lo que habla, muchas cosas que se están dando, corriendo alrededor de la pileta del hotel. Así entrenó la selección de Irán, Tijuana, México, ni bien aterrizó en el país. Ahí alrededor de la piscina del hotel es donde estaban practicando, ahí corrían alrededor de la piscina. Estos muchachos no la van a tener fácil, trasladarse todos los días. Autoridades iraníes señalaron que la delegación cruzará de forma obligatoria la frontera en cada jornada de partido y regresará a México tras cumplir su compromiso mundialista. Le va a ser bastante difícil a esta selección, en serio. No va a ser fácil porque el descanso después de cada partido, la concentración de cada partido, pero ojalá les vaya bien. 3 de la tarde en 56 minutos, como a todas las selecciones, que gane la mejor, ¿eh? Que gane la mejor.

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0: Dice en Colombia, eso se llama Nuestro Sueño. Son las 4 en la tarde, 16 minutos, 4:16, con Olímpica Estéreo. Ay, qué buena tarde del miércoles, mitad de semana, el ombliguito de la semana. Con este queremos aprovechar para saludar de cumpleaños a doña Edith Álvarez. Hoy está anotando un año más de parte de sus hijas, que la aman con el corazón y le desean lo mejor en este especial día, y toda la familia, igual que la familia olímpica. Doña Edith, bendiciones y felicitaciones, un abrazo grande también de parte mía y todo el equipo de la número uno Olímpica Estéreo. Doña Edith Álvarez está cumpliendo años ahí en el barrio Gaitán. Bendiciones y felicitaciones, pásela rico, Son las 4:17 minutos. Así suena Olímpica Estéreo, hermana. ¿Estoy qué? Hola, escuchando Olímpica Estéreo. Los siguientes que se reportan en la mejor tarde de toda mi tarde. Se dicen por acá.
1: Mi hermano, buenas tardes. Yo escucho Olímpica Estéreo. El peor mundial que va a haber en cuestiones políticas. Con el caso de Irán. Y con el caso también del lápiz, porque que no lo dejaron entrar a los Estados Unidos.
0: Bueno, ahí están ustedes que están expresando. Saludos. ¿Cómo se llama la canción? 3 de la tarde, 54. 3:54. Ah, La Familia que Soñé. La Familia que Soñé. Para la persona que me preguntó por ahí, se llama La Familia que Soñé. Hola, escucho Olímpica Estéreo. Gracias por la sintonía. Escuchándolo desde Medallo. Una tarde lluviosa, pero con la mejor sintonía. Ahí en Medellín está lloviendo. Un abrazo a la gente en Medellín. ¿Quién nos escucha en Medellín? Nos regala el nombre, por favor, para enviar el saludo como es, como se lo merece. A ustedes, los mejores oyentes del mundo. Son las 4 de la tarde, 18 minutos. 4.

Buenas tardes, 4 de la tarde, 18, así suena Olímpica, haciéndola gozamos y la disfrutamos con ustedes, los mejores de siempre, los mejores oyentes del mundo, los oyentes de Olímpica.

Nelson Velázquez, esta muy buena canción, la cantamos esta hora, tarde, para cantar una de estas, de este corte romántico con Nelson Velázquez. Suena en la Olímpica, son las 4 de la tarde, 27 minutos. 4:27, haciéndola gozamos y la cantamos con ustedes. Esta super tarde del miércoles, mitad de semana.

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Un poquito de artistas, bueno, a esta hora de la tarde hablamos de cualquier artista y hace pocos meses, en este 2026, pues un artista que se volvió viral nuevamente después de su partida, que se volvió muy viral, además también número uno en plataformas, en todas las plataformas, es más, en estos momentos después de fallecido, porque lanzaron una película y lanzaron... la historia de él en película y también estuvo todavía, ¿no? Lanzaron una primera parte, otro metraje, mucho más, de Michael Jackson. Cuando Michael Jackson murió en el 2009, el mundo descubrió un secreto de este artista. Michael Jackson falleció en el 2009 y el mundo perdió al artista detrás de Billie Jean, Thriller y We Are The World. Pero después de su muerte, muchas historias comenzaron a salir a la luz. Este artista, a lo largo de su vida, Michael Jackson, donó cientos de millones de dólares a causas humanitarias. Gran parte de estas contribuciones se realizaron de forma anónima, lejos de la atención pública. Su impacto fue enorme, incluso sin buscar un reconocimiento en ninguna parte. Él creó Heal the World Foundation, con un objetivo simple: ayudar a niños en situaciones de vulnerabilidad. La fundación envió toneladas de alimentos y medicamentos a regiones afectadas por guerras y pobreza. Michael visitaba hospitales infantiles en varios países, sin publicidad, sin prensa, sin anunciarlo en ningún lado, solo para llevar atención y esperanza a niños enfermos. Después de sufrir graves quemaduras durante un accidente en una grabación, Michael Jackson donó 1.5 millones de dólares para ayudar a crear un centro especializado de tratamiento de quemados. Transformó su propio dolor en ayuda para otro, lo que hizo Michael Jackson. La canción We Are The World, coescrita por Michael Jackson, recaudó millones para combatir el hambre en África. El proyecto se convirtió en uno de los mayores movimientos humanitarios en la historia de la música. Apoyó a decenas de instituciones, incluyendo hospitales, orfanatos y programas educativos. Recibió récord mundial como el artista que más apoyó organizaciones benéficas. Y además también Michael Jackson dijo: creo que los niños son el futuro del mundo. Ayudaba a las personas incluso cuando nadie lo veía, porque hacer el bien no necesita público, fue el que dijo. Ayudó y después de muerto fue que se conoció que tantas ayudas y también tenía, creó organizaciones, ONGs, organizaciones para ayudar. Recaudó millones de dinero con una canción, porque él en una grabación tuvo quemaduras fuertes, Michael Jackson, y desde ahí de eso donó 1.5 millones de dólares para crear un centro especializado en tratamiento de quemados. ¿Cómo la ve? Esta artista, después de toda esta historia, después de todo lo que ha pasado en este año, que ha sido un super año, bueno, ya para la familia, porque de todo lo que está pasando, los ingresos para la familia son muchísimos, de este, el más grande en la historia, del más grande en la historia, como Michael Jackson, no va a salir hoy. Eso sí, téngalo por seguro. 4:44, así se nos mueve la tarde, la cantamos con ustedes, tarde sabrosa, tarde del miércoles, en este momento cayendo la tarde, pero una brisita por ahí se siente, después del sol calientico, tipo 2 de la tarde, 1, 2 de la tarde, aquí estamos para seguir conectados con ustedes, disfrutando lo mejor de Olímpica Serie Humana.

Un saludito para Vanessa, que está en Medallo, ahí con una tarde lluviosa, le mandamos saluditos. Ahí en Medellín. Solito para desde Caucasia a Dick Manuel, que está desde Caucasia escuchando lo mejor de Olímpica. Muchas gracias por la sintonía. Un abrazo para todos. Ahí saludo desde Madrid, España, en Puerta de Toledo, Alexander Castro González, Olímpica la número uno en todo.

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Bueno, me voy, ya va a llegar Marlon DJ en minuticos. Dirección y programación del campeón Emiliano Muñiz. Siempre va a ser un placer estar con ustedes. Compartir con ustedes lo mejor de la tarde. Se les quiere mucho, ¿eh? Y es

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calladita, mi amor, calladita, calladita, calladita. Miércoles, que lo limpia, mi gente. Bueno, señores, aquí estamos de regreso a casa. Marlon DJ viene a ponerle sabor. Aquí estamos en tu estación número uno. Acompañarte siempre con Vacine y Locura Olímpica, ya sabes. 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
1: Pero que viva el vallenato que vive nuestro folclore. Buena canción por acá, blanco y negro. Bonita canción, ¿verdad? Sí, señores, pero bueno, una de las canciones que Silvestre dije que no volví a interpretar más en el entierro de un colega de un amigo. Bueno, después del entierro de Bargeles a blanco y negro. Sí, señor, la canción con la que le ha tocado despedir a muchos colegas del folclore, que particularmente le gustaba a ellos, pues en uno de sus autores, el gran Omar Geles. Blanco y negro, aquí sonaba en Olímpica Estéreo 101.5, ¿eh?

Bueno, pues ok. Sí, señores. A blanco y negro, la canción con que pidieron a figuras como Khaled Morales, que cumplió años ayer, natalicio, sí. Ayer, Khaled Morales. También con por ahí con la cantaron cuando despidieron a Martín Elías. Y también cuando despidieron al gran Omar Geles. La tarde de este miércoles 10 de junio. Sabroso para ponerle más música. Hay más alegría, señores. ¿Ah? Ahí estamos con ustedes. Regresando a casita. Día de labores, de trabajo ya casi terminado, ¿verdad? Y bueno, tú vas a ir escuchando esta gran tu estación. La número uno, Olímpica. Dale más volumen ahí, repórtase con nosotros, manda el mensajito, dime dónde estás, qué haces. Aparte de estar escuchando Olímpica Estéreo, ¿qué haces a esta hora, verdad? Ah, bueno.

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0: doña Edith Álvarez está de cumpleaños hoy y por parte de sus hijos en el barrio de Gaitán por acá, felicitaciones. Un abrazo grande con Olímpica Estéreo, que los cumpla feliz. Que celebre la vida. Saludos a esta hora.
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0: la salsa sacra olímpica. Vaya, saludo por acá para Francisco Barrios, el Mane Whisky. Vaya, vaya, el Mane. Ahí también para Milena y el Guillo Merlano, vaya. Guillo Espectáculo. El Guillo Merlano, vaya, y Milena. Vaya, Mane Barrios. Qué barbaridad, compadre. Dijo el compañero, ¿eh? Bueno, tenemos las 25 minutos en Colombia.
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0: Bueno, son las 25 minutos, mucha atención en noticias de última hora. Esta mañana acabaron con la vida de Said Pacheco, conocido como el Saya, luego de dejar a su pequeño hijo en el colegio. Esta mañana, el horrible sonido de las balas asesinas sonaron en la zona indígena de Sampués, en Silué, corregimiento o vereda de Silué. Hombres que se movilizaban en motocicleta, estos se acercaron y sin mediar palabras le dispararon en varias ocasiones, acabando así con la vida de el popular Saya, Said Pacheco. El Saya acababa de dejar a su hijo en el colegio y minutos después fue interceptado. Con esto, pues, al parecer son 10 las víctimas que van en el municipio de Sampués en lo que va corrido del año 2026. Mucha atención, Eder Cotera asesinado en zona rural de San Marcos. Eder Cotera es la persona encontrada asesinada en el sector conocido como la...

parcelas de Monosolo Venecia. Ubicada en la vereda El Torno, zona rural de San Marcos, Sucre, el cuerpo presentaba heridas ocasionadas con arma de fuego. En este mismo lugar fueron encontrados varios cuerpos asesinados en el año 2024. Noticias de última hora que le compartimos a todos ustedes.

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Ya son las 6:48 minutos de la tarde, noche en Colombia con Olímpica. Nos despedimos, pero por acá quiero mandarle un abrazo allá a mi amigo, mi llave, el gran Laimer Guillén. A Laimer Guillén allá en la finca JG. Saludos más Juaco, Guillén, carajo. La finca JG allá en el Alto Cesar. Saludos para la comadre Milena también. Un olimpiquista de corazón. Saludos te manda Lucho Vergara, que te quiere mucho, Laimer y Erika. Bendiciones ahí con Olímpica. Ay, de parte de Luciana también. El saludo. Mándame el saludo allá al Tigre, a Vitico y a Lorenzo. Dale, señores. Bueno, pues 6:50 minutos. Nos vamos. Dirige el campeón Emilio Núñez. Marlon Díaz te dice chaita por hoy. Gracias siempre por estar en la sintonía con Olímpica. Bueno, recuerde que mañana es la gran inauguración. Mañana comienza la fiesta más grande del deporte rey del mundo. La fiesta más grande del mundo. Mañana es la gran inauguración, la apertura. Bueno, pues la gran inauguración desde México, que va a contar ahí con figuras grandes de la música, como Shakira, J Balvin, bueno, cuota colombiana. Y nosotros vamos a tener el estadio virtual para esta gran inauguración y para los partidos de la CL, de la Tricolor, en Parra Social Club. Parra Social Club, que está ahí en La Iguana, al frente de La Iguana. Parra Social Club, mañana ya estaremos esperándote para la apertura de la fiesta más grande del fútbol en el mundo. Con Olímpica, dice por acá, saludos Marlon. Pero bueno, no sé quién es. Tiene una camiseta ahí de Brasil, ¿cómo así? Yo creo que es de Brasil, es de Colombia. Bueno, vaina. Dale, bueno, me escribe, mira que me despido. 327-90-115, gracias. Ah, ya, Marisol, vaya Mary. Marisol Berrío. Saludos a la gente Coloso. Hola, desde el barrio Hospital 28 de Julio de Santa Bárbara, de Barinas, Venezuela. Oiga, chamo, escuchando Olímpico, un abrazo a la gente de Venezuela. Y dice por acá para Álvaro Chamorro Ochoa, en el barrio El Pinar, le mandamos el reporte de sintonía. Bueno, bien, gracias por escuchar Olímpica Estéreo. Bueno, feliz noche a todos. Te dice por acá el negro Leonardo Perusa. Vaya. Hey, Leonardo, saludo, mi hermano. Ahí está el Negrole, Onalvin y Perusa. Dice por acá, oye, un guiso de gallina criolla, serás el único. Ahí con Victoria, con Doña María Vidal y el viejo Andrés Nisperusa, comiéndose un guiso de gallina. Ah, bueno, eres el único. Ok, después pego yo. Álvaro Alberto Navarro en Ovejas. La tierra acá de paisano. La comadre. Dice saludo para mis hijos Nicole y Kayler, que están jugando con plastilina y escuchando Olímpica. Bueno, a todos feliz noche. Dios me los bendiga, señores. Sean felices. De nuevo, Marlon.

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